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2: Hola, ¿qué tal? ¿Cómo están? Son las 6:06 p.m. Bienvenido seas a tu programa La Rocola, ¿verdad? Donde escuchamos de todo un poco, pero en este moodcito, al menos hoy martes, quiero bajarles las revoluciones y nos vamos a ir un poquito a los 80s. ¿Qué te parece algo de rock? De ese rock que sin duda alguna todos seguimos recordando, seguimos siendo apasionados, ¿verdad? Y todavía disfrutamos y escuchamos, ¿no? Los que aún conservamos el CD, y quédate porque más adelante te voy a estar platicando acerca de este formato, ¿verdad? Que básicamente está dando de qué hablar, ya que se cree que va a ser extinto, ¿verdad? Así como el VHS y algunas cosas que sucedieron y que, pues bueno, fueron en su momento un boom. Bienvenido seas, te recuerdo al 294-140-6255 y vas a escuchar The Unforgiven de Metallica aquí en Mezcla FM.

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1: En Mezcla FM son las 18 horas con 16 minutos.
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1: En Mezcla FM son las 18 horas con 45 minutos.
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1: En Mezcla FM son las 19 horas con 15 minutos.
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7: Las 7 de la noche con 17 minutos. Bueno, no, ya son con 18 minutos. Y es que sí, ya sabes que aquí yo soy el dueño del tiempo y puedo observarlo, puedo verlo desde todas partes. Nada, no es cierto. Esperando que hayas tenido, por supuesto, una semana increíble, ¿no? Un fin de semana a gusto, en familia. A lo mejor te fuiste a la playa, a lo mejor te fuiste tal vez a Catemaco a dar una vuelta. Por ahí creo que hubo algunas actividades, ¿no? Hubieron algunas actividades por ahí, bastante recreativas, se vieron muchas fotos, sin duda alguna, muchísima gente estuvo por ahí participando y yo espero que tú hayas sido uno de aquellos, ¿verdad? Y si no, cuéntame cómo estuvo todo, la carrera que hubo de ese lado, ¿no? Cuéntame cómo estuvo, porque eso es de mucha importancia, ¿no? Recuerda que también el hacer ejercicio cada día, al menos 30 minutos, mira, al menos 30 minutos es suficiente para que tu corazón, o al menos tú puedas vivir un minuto más, y si no me crees, está ahí, ya sabes, en internet hoy tenemos la información, mira, a la mano. Entonces, no me crees, chécalo. Al igual que subir escaleras y bajarlas, créeme que también es efectivo para, obviamente, prolongar tu estadía aquí en la tierra con nosotros. Ay, no, señores, y es que hoy sí estuvimos bastante, bastante rockeros, al menos ochenteros, ¿verdad? La primera hora, sin duda alguna, por ahí Poison, Soft Cell, Boston, Billy Joel. Bueno, bastantes, por ahí también me estaban pidiendo hasta Cheap Trick con The Flame. Híjole, ese tema que salió por ahí en un programa de televisión muy famoso a principios del 2000, ¿no? Aquí en México fue el tema cuando expulsaron, ¿no?, a este chico y decían, ¿sabes qué? Te vas, eres el rival más débil. Bueno, pues ese era la rolita de fondo cuando ya le daban su maletita y decía adiós. Y hablando de mucha música, porque por aquí me están pidiendo algo de Alex Syntek con De Noche en la Ciudad, por favor. Ok, perfecto, yo se las voy a complacer, ¿cómo no? Nos vamos entonces retro en español, eso me gusta, ¿por qué no? Recuerda que es la rocola y aquí tú decides la programación, entonces no te quedes ahí sin tu rolita favorita, mándamela. Ya sabes los números, y si no, 294-140-6255. Por ahí me dicen Def Leppard con Hysteria. No, hombre, ya esa ya la hemos puesto muchísimo. Pero saludos, mi querido Raúl, te mandamos un fuerte abrazo. También nos dice Together We Stand, Divide We Fall. Qué gran frase, sí, sin duda alguna, sin duda alguna. Y es que fíjate que por ahí, a través de redes sociales, ha incrementado, no sé si un chismecito, no puedo decir un chisme, no puedo decir que vaya a ser un mito, ¿verdad? Pero es que salió recientemente la información de que tal vez el CD vaya a estar obsoleto para el año 2028. La verdad es que yo le encuentro algunas fallas en todo esto, ¿no? Yo sé que estamos en una era digital en la que todo podemos adquirir, pero te recuerdo que tú, cuando estás adquiriendo ya sea un juego, ya sea un disco, todo lo que sea digital solamente es una pequeña licencia la que te están otorgando. Por porque va a pasar cierto tiempo, no sé, algunos 10, 12 años tal vez, y cuando tú quieras volver a descargar ya sea ese álbum de música o ese videojuego que tanto te gustaba, simplemente ya no lo vas a tener ahí. Entonces, yo creo que eso es lo que tienen en contra las personas que quieren eliminar por completo el formato CD aquí en la faz de la Tierra. Entonces, nada, yo te voy a estar comentando acerca de esto y más aquí en Mezcla FM. Son 7:21 minutos. Vas a escuchar De Noche en la Ciudad con Alex Intec.

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4: Con 33 minutos, Alejandra Guzmán con Buena Onda, Alaska y Dinarama con el Rey del Glam, Alex Sintek de Noche en la Ciudad. Esa fue la petición que me hicieron a través de la línea del WhatsAppazo. Y antes, pues sabes que en la primera hora de 6 a 7 estuvimos con ese rock ochentero del bueno, que sin duda yo sé que sigues teniendo aquellos CDs de esas bandas que tanto, tanto te gustaban, ¿verdad? Y que todavía te siguen pues surgiendo flashback de esa época dorada en la que eras un chavito, una chavita, en la que ibas a la prepa o ibas en la uni, qué sé yo, tal vez algún novio o novia te dedicó una rolita de esas que estaban en ese momento bien pegadas, ¿verdad? Sobre todo de algunas muy buenas, como lo es no te voy a decir All Curly con Square Rooms, ¿verdad? Pero ¿qué te parece Oasis? ¿Verdad? Ese es más o menos con Iris también, Goo Goo Dolls, ¿no? Entonces, híjole, muchas bandas, ¿no? ¿Y por qué te estoy comentando acerca de esto, no? Porque muchas veces dices, bueno, ¿qué está pasando? ¿Por qué me lo comentas? Y es que recientemente lanzaron una información, ¿verdad? A través de redes sociales, a través de, pues, el mundo del internet, que para el año 2028, que ya está respirándonos la nuca. Y no fue un... no estaba tosiendo porque me dio... No, simplemente es porque ya lo tenemos aquí cerca. Muy, muy cerca. Ya en 3 meses es 2027. ¿Qué te puedes esperar en un año? Ya vas a... 2028 y... ¡Ay! ¿A dónde se fue el tiempo? No lo sabemos, ¿no? Lo que sí es que fíjate que muchos, muchos internautas pues se pusieron ahí entre dimes y diretes a estarse peleando que por qué iban a desaparecer el formato de CD, si es el formato más fiel tanto en música como en películas y en lo que puedas tener en un CD, ¿no? Es el formato más fiel, sobre todo en música, señores. Yo creo que en música es todavía más interesante. Y es que fíjate que durante el primer semestre del 2026, los ingresos por la venta de discos compactos pues fueron registrando un crecimiento notable superior al 50% en mercados como Estados Unidos y parte también de México, impulsados, fíjate, por parte de ediciones especiales como K-pop y el auge de toda esta moda retro, ¿no? Porque recordemos que muchos artistas volvieron a sacar sus discos, sus vinilos también, que yo creo que ese es otro, mira, formato, híjole, sabrosón para los amantes de la música, ¿no? Y fíjate que este consumo de CDs es una gran parte, es de los compradores, ¿no? Que los adquiere pues como artículos de colección. Yo creo, yo soy de la idea que debemos coleccionar todo, porque no sabemos en qué momento vaya a desaparecer y solamente van a quedar esos recuerdos. Y a lo mejor no te lo digo simplemente con el afán de venderlo, ¿verdad? Pero en algún momento puede incrementar su valor, ¿no? ¿no? Así que yo creo que no está tan obsoleto como realmente lo están pintando algunas, pues, empresas, ¿no? Y es que fíjate que lo interesante de un CD es que está tan bien fabricado de manera industrial que lo puedes conservar hasta por más de 50 años. Su vida útil puede superar los 50, sobre todo si lo cuidas, ¿no? Esto antes de sufrir, pues, la degradación de la capa reflectante que muchas veces nos encantaba por ahí estarles raspando cuando encontrábamos alguno que otro, pues, CD por ahí en la calle, ¿no? Vámonos con mucha música, señoras y señores. 7:37, Amistades Peligrosas, Me Quedaré Solo, y yo sigo con mucha música retro para acompañarte. Soy Javi Millán y voy a estar contigo hasta las 12.

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1: En Mezcla FM son las 19 horas con 45 minutos.

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14: 8:02 p.m. y gracias por seguir conmigo aquí en el 104.7, ya sabes, Mezcla FM, y también a través del 981 en Acayucan, Veracruz, por supuesto. www.mezclafm.mx para todas las personas que también nos están sintonizando a través de internet, obviamente, que están fuera y que por supuesto extrañan nuestra hermosa y bella ciudad y también región, ¿no? Y es que sin duda, hoy estuvo bastante drástico lo que viene siendo el clima, porque básicamente vino una lluvia que la que estábamos pensando iba a perdurar casi todo el día, ¿no? Casi todo el día, pero al final dijo, ¿sabes qué? Quítate que ahí te voy y yo le doy paso simplemente al calor y pues se aguanta, ¿no? Híjole, pero qué delicia es poder despertar sin duda gozando de plena salud y rodeado de las personas que queremos y amamos, ¿no? Y fíjate que durante esta hora quiero hacer algo diferente el programa, ¿no? ¿Por qué te lo digo? Y es que si uno abre ya sea el celular, las redes sociales, las noticias, en cualquier momento del día, pues pareciera que el mundo solamente tiene malas historias que contar, ¿no? Conflictos, contaminación, especies desapareciendo, enfermedades y violencia pura. Y sí, yo sé que todo eso existe y hay que hablar de ello también, pero hay otra parte también de la historia que casi nunca recibe pues la misma atención o no tenemos el mismo foco en el que le damos a las historias o cosas negativas, ¿no? La gente pues está tratando de arreglar las cosas alrededor del mundo y hay muchos que queremos poner nuestro granito de arena, ¿no? Desde científicos, médicos, comunidades enteras, pueblos originarios, voluntarios, personas que están dedicando años de su vida a recuperar animales, proteger selvas, restaurar ecosistemas o encontrar nuevas maneras de salvar la vida, ¿no? Y quiero comenzar esta noche en México. Y esta hora lo vamos a iniciar así, ¿no? Al menos ahorita, porque después de aproximadamente 50 años de ausencia, mi estimado, una familia de lobos mexicanos volvió a la Sierra Madre Occidental de Durango. Se trata nada más y nada menos de John y Miranda, junto con sus crías Elías y Chuy. Y dirás, bueno, ¿por qué es tan importante? Oye, después de 50 años de ausencia, el lobo mexicano regresa. Increíble, ¿no? Y es que los animales, pues, pasaron por un proceso de adaptación y su liberación contó también con la participación y aprobación de la comunidad forestal de Taramao. y bajíos también, ¿no? Y quizá alguien diga, bueno, Javi, ¿qué cambia? Porque regresen cuatro lobos. Muchísimo, mi estimado, porque es un depredador que forma parte del equilibrio de nuestro ecosistema, ¿no? No está ahí simplemente porque sea bonito verlo, mi estimado. Todos tenemos, pues, un lugar que ocupamos en este gran, enorme planeta y una, pues, no sé, un equilibrio tal vez o algo en específico, una tarea, ¿no? Y es que además hay algo simbólico muy fuerte, y es que durante medio siglo en esa región, podíamos decir, aquí alguna vez vivió el lobo mexicano, pero hoy podemos volver a decir, aquí vive el lobo mexicano, y esa es una buena noticia que debemos de compartir, al igual que muchas otras. Y esta noche vamos a buscar un poquito más historias, así que algunas están, te lo vuelvo a repetir, ocurriendo muy lejos, pero otras están sucediendo aquí mismo también en Veracruz. Son 8:06 p.m, yo soy Javier Millán, recuerda que sigues aquí en La Rocola, en tu programa favorito, donde siempre abordamos todo tipo de temas. Por ahí vamos a escuchar un poquito de Hombres G con Indiana, que es lo que me andan pidiendo a través de las redes sociales.

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1: En Mezcla FM son las 20 horas con 18 minutos.
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9: 8:19, ¿qué te parece si escuchamos a Fobia con Dios bendiga a los gusanos?

0: buena rolita acabas de escuchar, ¿no? Sentidos opuestos con Escríbeme en el Cielo. Increíble. 8:28. Sin duda se sigue sintiendo, pues, el ambiente, la chaburruquez a todo lo que da, porque me incluyo, señores, ya nos respiran en la nuca. ¿Cómo no? Y es que, sin duda, pues, esos momentos de gozo en aquel momento, ¿verdad? Cuando estabas joven, de unos 15, 20 años, pues, la juventud, ¿qué te puedo decir, no? Oye, 8:15 en Mezcla FM, ¿verdad? Y ahora sí, pues, te estaba comentando acerca de que han pasado cosas muy buenas alrededor del mundo, ¿verdad? Unos están queriendo encontrar la cura a ciertas enfermedades. China, por ejemplo, y Japón están creando, pues, una tecnología que te regenere los dientes que has perdido. Entonces, híjole, creo que han sido muchísimas cosas, ¿no?, que han estado pasando alrededor del mundo, que en las que ni siquiera nos enteramos. Y ahora sí, nos vamos a casa, ¿no?, a nuestro hermoso y bello estado Veracruz, porque mientras nosotros hacemos nuestra vida normalmente, cuando llega la temporada de anidación, hay personas recorriendo playas y protegiendo algo increíble. Así que si tú eres de los que va a la playa en su racer, en sus motos, ojo y cuidado, porque muchas veces se pueden cometer atrocidades contra estas especies marinas, ¿verdad?, que son tan importantes, pero muy, muy importantes para el mundo. Entonces, mira, yo te invito a que no vayas con tus racers, no vayas con tu jipeta, no vayas con lo que sea, no te estés metiendo en cualquier lugar en la arena, porque, pues, han ocurrido algunos desastres, ¿verdad?, muchos desastres. Entonces, te invito, mira, cordialmente a eso, por favor. Y es que fíjate que durante esta temporada, pues, se han contabilizado cientos de nidos en playas protegidas del Golfo de México. En el santuario Playas del Totonacapan, por ejemplo, la temporada, pues, ya comenzó con el registro de una tortuga lora en Chaparrales. Y a mí me gusta pensar, pues, obviamente, en todo lo que existe, ¿no?, detrás de esa imagen que todos conocemos, una tortuguita diminuta caminando hacia el mar. Porque, pues, nosotros vemos 30 segundos de video, pero detrás puede haber personas que pasaron horas vigilando un nido, ¿no? Campamentos tortugueros, investigadores, voluntarios y comunidades que han llevado años haciendo toda esta chamba. Y no necesitamos irnos muy lejos, ¿no?, pues, para encontrar más historias, ¿no? Nos vamos al vecino estado de Chiapas, que en el Parque Nacional Palenque fueron reintroducidos 17 primates, 16 monos araña y un mono zaraguato. Y es que el trabajo, la neta, es que incluye la participación de muchos especialistas y también comunidades locales en labores de conservación y vigilancia, porque recordemos que también rescatar un animal es importante, señores. Pero conseguir que pueda regresar a su hábitat, sinceramente, es otra cosa. Es lo que te estaba comentando acerca del lobo mexicano. Después de 50 años, vuelven a estar entre nosotros, ¿no? Y es por eso muy, muy importante rescatar siempre a un animal. Y es que fíjate que el mono araña, pues, no nació para pasar la vida detrás de una reja dependiendo de nosotros, porque muchas veces es utilizado como mascotas exóticas, ¿no? Nació para trepar, desplazarse entre árboles, buscar alimento y, bueno, realmente todos los animales deben ser libres y no vivir, pues, obviamente, bajo rejas. Entonces, cada uno de nosotros debe de poner nuestro granito de arena siempre, ¿no crees? Nosotros nos vamos a ir un corte comercial, pero regresando, nos vamos con mucha música, porque por ahí me estaban pidiendo algo de New Radicals con Someday We'll Know. Así que, súbele ese radio y no te despegues, que es Mezcla FM.
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1: En Mezcla FM son las 20 horas, con 45 minutos.
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8:51, Laureano Brizuela con Rock and Roll para todos aquí en el 104.7. Y es que para terminar ya esta hora, quiero irnos al otro lado del mundo, porque no solamente pues la humanidad está intentando proteger la naturaleza, como bien te lo decía anteriormente, ¿no? También estamos aprendiendo nuevas maneras de protegernos nosotros, porque hay investigadores del Imperial College London, probaron una herramienta de inteligencia artificial capaz de analizar información de un electrocardiograma de apenas 10 segundos y encontrar señales relacionadas con enfermedades cardíacas. Y es que la investigación involucró a decenas de miles de pacientes, y la neta, lo interesante de todo esto, señores, no es pensar que pues obviamente se va a sustituir a un médico. No, claro que no, porque eso yo creo que jamás va a suceder. Y si sucede, creemos que el resultado no sería el 100% correcto. Recordemos que al final de cuentas es tecnología y tienen sus errores, ¿no? Entonces, no van a ser los médicos todavía nunca obsoletos, ¿verdad? Entonces, esto es lo interesante, ¿no? Pensar que esta herramienta se puede utilizar para conocer más todavía acerca de otras enfermedades, ¿no? Yo creo que esto podría convertirse en una herramienta todavía más poderosa, pues para detectar quién necesita algunos estudios adicionales. Por ejemplo, te digo, no podemos obviamente reemplazar ni a un médico, un bombero, un cantante o lo que tú quieras. No se puede, sin duda no se puede. Necesitamos de obviamente la mano humana para todos, señores. Y es que Eso es lo interesante, ¿no? Que mientras se va adelantando toda esta tecnología, van surgiendo más estudios que se necesitan a fondo, y todo esto puede cambiar, ¿no? Puede cambiar muchísimo. Cuéntame, ¿tú estás a favor o en contra de la inteligencia artificial? Yo estoy completamente en contra. La verdad es que también se han publicado algunos resultados prometedores sobre pues algunos análisis, ¿no?, experimentales para detectar cáncer en algunas otras partes del cuerpo, evaluado en cientos de pacientes alrededor del mundo, ¿no? Y es que todavía hay investigación por hacer en todo el mundo, señores. Te digo, las grandes potencias por ahí están básicamente queriendo pues encontrar la cura a ciertas enfermedades, ciertas cosas que pues antes no era posible. Hoy día se pueden realizar, ¿no? Sé que lleva o conlleva muchos años de estudio, de arduo trabajo de muchos científicos, muchas personas, pero yo creo que esto va a ser una gran herramienta para futuro, ¿no? Porque podemos encontrar una enfermedad, o se podría encontrar una enfermedad mucho antes, ¿no? De siquiera tener el malestar. Por ahí hay algunas películas que se pudieran apreciar todo esto. Creo que en Terminator fue una de ellas, ¿no? En la que hacían como un escáner completo y se podía ver dónde estaba pues la falla en tu organismo, o qué es lo que estaba ocasionando, ¿no?, todo este desperfecto en esta, ¿qué te gusta? Máquina que tenemos llamada cuerpo, en la cual nos podemos mover y podemos hacer sin fin de cosas. Gracias a Dios. Mientras tanto, yo me despido ahorita, pero recuerda que yo contigo estoy en breve en Ya Te La Sabes, donde seguimos abordando todo tipo de temas. No todo tipo de temas. En estos ya empezamos con todo lo que tiene que ver, ya sabes, ¿no?, con teorías conspirativas, cosas que nos ocultan, cosas que tienen que ver con este plano y otras que no tienen nada que ver siquiera con este plano terrenal. Así que, ¡vámonos! Estos son los Amigos Invisibles. Esas son puras mentiras. Esa noche yo no andaba.

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1: En Mezcla FM son las 21 horas con 17 minutos.
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1: En Mezcla FM son las 21 horas con 48 minutos.
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son las 10 de la noche con 9 minutos. ¿Qué te parece si estamos entrando en tu programa favorito? Ya sabes cuál, ¿no? El que siempre estamos abordando teorías conspirativas y realmente nos ponemos pues un poquito locos y a viajar, ¿no? A poner a volar la imaginación. Así que súbele ese radio, trépale. Vamos a escuchar a Daddy Yankee con Sonríele a la Vida.

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1: En Mezcla FM son las 22 horas con 16 minutos.
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8: 10:33 PM, ¿verdad? Aquí seguimos en Mezcla FM en el 104.7. Recuerda en qué programa estamos para los que siguen o apenas van entrando, ¿verdad? Recordemos que estás en Ya Te La Sabes, ese programa donde abordamos, pues mira, un poquito de todo, ¿no? Y antes, ¿verdad? Que apagues un poquito el ruido del día, porque pues ya vamos a entrar en esos temas que normalmente aparecen cuando cae la noche. Ya sabes de qué te estoy hablando. Por eso es Ya Te La Sabes. OVNIs, documentos secretos, experimentos gubernamentales, lugares donde la gente asegura haber experimentado cosas extrañas y mucho más. Pero esta noche quiero poner una regla. Vamos a separar tres cosas: lo que sabemos, lo que alguien afirma, lo que simplemente no podemos explicar, ¿eh? ¿Por qué? Porque resulta que algunas historias que durante décadas pues sonaban a conspiración, sí tenían una parte completamente real, ¿eh? Por ejemplo, el país vecino, ya sabes cuál, Estados Unidos, realmente tuvo un programa llamado Project Blue Book o Proyecto Libro Azul, ¿verdad? No es una leyenda de internet. Si no has escuchado de este tema, tranquilo, te estoy dando un adelanto. Fíjate que sus archivos están actualmente desclasificados y conservados por los Archivos Nacionales de Estados Unidos. Y es que entre el año 1947 y 1969 se recopilaron, adivina cuántos reportes, 12.618 reportes de avistamientos ovnis. Y aquí viene el dato más interesante de todos, señores. Y es que 701 quedaron clasificados como ni siquiera identificados. Ahora cuidado, no identificado. Ojo ahí, No significa extraterrestre, porque eso es lo que pasa. Muchas veces confundimos, ¿no? Decimos no identificado, híjole, es un extraterrestre. O es el Buzz Light. Bueno, dirían en Toy Story 2. No precisamente es eso, señores, ¿no? Fíjate, significa que no pudieron identificarlo con la información disponible. Así es. De hecho, la conclusión oficial de la Fuerza Aérea fue que no encontraron evidencia de que aquellos casos no identificados fueran vehículos extraterrestres ni tecnología más allá del conocimiento científico de aquella época. Pero aquí empieza la conversación interesante, ¿no? Si todo era absurdo, ¿por qué dedicar más de 20 años a investigarlo, no? ¿No crees? La respuesta puede ser a veces mucho menos fantástica que los extraterrestres. Porque, pues, la neta, durante la Guerra Fría, cualquier cosa desconocida entrando en el espacio aéreo estadounidense, recordemos que podía tener implicaciones militares, ¿no? Ya pudo haber sido un avión enemigo, pudo haber sido un globo, tecnología de vigilancia, fenómenos atmosféricos tal vez, o algo que simplemente ni siquiera se puede identificar, ¿no? Y hoy sabemos otra cosa. la investigación gubernamental sobre los fenómenos no desapareció para siempre. Y es que actualmente el país vecino sigue utilizando el término UAP, fenómenos no identificados, ¿no? Y existen informes también oficiales sobre el Congreso y algunas cosas por ahí que siguen dando de qué hablar, ¿no? Y que siguen poniéndonos los vellos de punta, por ahí decimos. Y es que hay muchos cortometrajes, hay muchas cosas en internet que a veces, pues simplemente nos dejan muchas preguntas, ¿no? Y esta es la primera pregunta que te quiero hacer esta noche. ¿Qué es lo que te inquietaría más, ¿no? ¿Descubrir que existe vida inteligente fuera de la Tierra? ¿O descubrir que absolutamente todos esos objetos tienen algún origen humano, pero pues existe tecnología que el público todavía desconoce, que yo creo que también podría ser una opción muy válida? No sé, piénsalo, mi estimado, porque la neta esta noche apenas vamos arrancando con los motores, con todos estos temas medios raros y random que a veces me gusta traerte, porque evidentemente son de dominio popular y a veces está bien, ¿no? Irnos un más allá. Como con Miguel Bosé junto a Bimba Bosé.

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1: En Mezcla FM son las 22 horas con 46 minutos.
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6: 10:45, banda, yo sigo contigo conectándome, ¿verdad? Nuevamente desde tu radio, ahí, o dispositivo móvil también, recuérdalo, porque pues también nos puedes escuchar a través de www.mezclafm.mx. Yo soy Javi Millán y me voy contigo de aquí hasta las 12. Y bueno, estamos en estos temas, ya sabes, de ovnis, teorías conspirativas, pero siempre de la mano, recordándote de que todo esto puede tener alguna explicación lógica, ¿no? No siempre tiene que ser algo que pues obviamente que te guste paranormal, desconocido, no sé. Mira, fíjate, ¿sabías que hay un gobierno que investigó los poderes mentales? Así es, y es que fíjate que también hay un hubo un científico mexicano muy famoso que se llamó Jacobo Greenberg, ¿no? Entonces, por ahí hay una teoría que desapareció y demás, porque pudo fragmentarse y salirse de la Matrix. Pero bueno, eso es otro menester que te voy a estar tocando más adelante. Y es que, ¿por qué te lo estoy comentando? Porque también tiene un poquito que ver. Pero mira, ahora quiero que olvides los ovnis unos minutos, porque esto se pone y se va a tornar todavía más extraño. Porque imagínate que alguien te dice: cierto gobierno de tal país utilizó recursos para investigar si una persona podía obtener información sobre un lugar distante, pues utilizando únicamente su mente, ¿no? Probablemente me vas a responder: no inventes, eso ya es demasiado, ya es too much, ¿no? Pues el programa existió, mi estimado, y hay documentos oficiales desclasificados asociados con nombres como Grill Flame y Stargate, relacionados con investigaciones sobre lo que llamaban remote viewing o visión remota, ¿no? Y hay documentos que son extraordinariamente raros de leer, banda, porque por ahí yo me di la tarea de estarles investigando y meterme a, ya saben, el internet, en Google. Todos pueden meterse y googlear lo que quieran, y fíjate que te va a aparecer la información, siempre y cuando, ojo ahí, Y es que hay documentos que son extraordinariamente raros de leer, señores. Por ejemplo, en 1980, una sesión de visión remota fue realizada a petición relacionada con la situación de los rehenes de cierto país que estaba en guerra con otro cierto país de Asia, ¿no? El propio documento advertía que las impresiones obtenidas debían tratarse como información sin evaluar. O sea, vas a decir, explícamelo, te lo voy a explicar. Es decir, no estoy diciéndote que la persona realmente podía ver ese país con la mente, ¿no? Estoy diciéndote algo que quizá todavía es un poquito más interesante, mi estimado que me andas escuchando, y es que el gobierno estuvo dispuesto a investigar si era posible, y fíjate que los propios archivos muestran resultados bastante contradictorios, porque en una sesión el informe dice que las impresiones parecían correlacionarse bien con características geográficas del objetivo, ¿no? En otra dice directamente que no hubo correlación con el objetivo, y esto cambia muchísimo la historia y todo esto, porque en internet alguien podría agarrar solamente el primer documento y decir: ¡hey! Cierta agencia confirmó los poderes psíquicos. No, eso sería, la neta, bastante exagerado, ¿no crees? Un poquito. Pero la neta es que lo fascinante es que lo investigaron, yo creo, ¿no? Y creo que también se podría hacer aquí, al menos en nuestro país, ¿no? No sería tan exagerado pensarlo. La verdad es que aquí siempre aparecerá una pregunta que es buenísima: ¿cuántas ideas que actualmente consideramos realmente ridículas están siendo investigadas discretamente en algún laboratorio. ¿Cuántas, señores? Porque ahí también están investigando lo que viene siendo los portales para otras dimensiones, los saltos cuánticos también, y sobre todo poder cambiar fragmentos de la historia en máquinas del tiempo y todo esto. Y no está tan descabellado, porque los nazis en su momento, ¿verdad?, fueron pioneros de toda esta, tal vez, entre comillas, tecnología o iniciativa. Así que, híjole, yo creo que eso nunca paró. Vámonos con mucha música, banda. Así que menos bla bla bla y más son. Vas a irte con Talía, como tú no hay dos, junto a Becky G.

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1: En Mezcla FM son las 23 horas con 15 minutos.
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6: De la noche con 15 minutos, banda, y aquí entramos. Todo es todavía en terrenos más oscuros, ¿verdad? Bueno, para los que van llegando, estamos en Ya Te La Sabes, ese programa donde estamos abordando todo tipo de teorías conspirativas, ovnis y demás. Rapidísimo, concreto, vaya. Y es que fíjate que, ¿por qué te digo que estamos entrando en terrenos oscuros? Porque también existen conspiraciones falsas, ¿no? También han existido operaciones secretas, pero reales, ¿no? Y también una de las razones por las que mucha gente, me incluyo, desconfía cuando un gobierno niega una historia, es que sabemos que en el pasado sí existieron programas que permanecieron ocultos, ¿no? Uno de los ejemplos más famosos, que yo creo que lo debes de saber, y si no, ahorita te lo digo, es el MK Ultra. Y no, no es una película, tampoco es una leyenda urbana. Los archivos desclasificados de la CIA, ¿verdad?, contienen documentación de diferentes subproyectos, incluidos documentos relacionados con investigación y experimentación en seres humanos. Tal como el proyecto ruso, señores. Sobre todo del sueño, ¿eh? Que ese es otro que vamos a estar abordando, que también está un poco crazy, pero existió. Te sorprendería cuántas cosas pues se hicieron tanto en la Guerra Fría, ¿verdad?, como en la Segunda Guerra Mundial, y vaya, todo lo que ha existido, ¿verdad? Pero vamos a entrar después en eso. Y es que este proyecto, ¿verdad?, este proyecto investigó cuestiones relacionadas con modificación del comportamiento, drogas y otros métodos durante el contexto de lo que te decía anteriormente de la Guerra Fría. Y quiero detenerme aquí, porque este precisamente es el punto donde nacen cientos de teorías que son modernas.

Cuando años después descubres que algo que sonaba absurdo realmente ocurrió, la reacción natural puede ser, ¿verdad? Porque sabemos. Entonces cualquier conspiración podría ser verdadera. No. No todas son verdaderas, ¿no? El MK Ultra, o que el MK Ultra existiera, no demuestra que cualquier teoría contemporánea sea cierta, señores, porque podemos desconocer a veces muchos temas, ¿no? Lo que demuestra esto es algo mucho más incómodo. Sobre los gobiernos pueden guardar secretos durante bastante tiempo, ¿no? Ese es lo que nos llama la atención. Y por eso la herramienta, pues, más poderosa no es creer todo. Es aprender a preguntarse a sí mismo. ¿Hay documentos? ¿Hay varias fuentes independientes? ¿Acaso hay evidencia física? ¿Qué parte está comprobada? Son buenas preguntas, ¿no? Estas las que te puedes hacer a ti mismo, porque no todo lo puedes creer. Ojo, yo no, tampoco tengo la verdad absoluta. Yo solamente te traigo estos temas que yo creo que son a veces importantes y creo que buenos de conocer. Al menos hay algunos que, te lo vuelvo a repetir, son reales, ¿no? Pero, ¿en qué momento dices tú, ¿no? Pues todo esto existió. Y es que cuando estamos en el peligro de la información, sobre todo en internet, ¿verdad? Es cuando nos ponemos a cuestionarnos muchas cosas de lo que podemos ver, lo que podemos escuchar, porque también lo escuchamos y visualmente también, ¿no? Entonces, yo te pongo a que pienses un poquito. ¿Tú crees realmente en estos proyectos? ¿Crees que hay algunos proyectos que nos han tal vez estado ocultando también aquí en nuestro país? No sé. Una muy loca es aquellas, no estoy diciendo que aquí, ¿verdad? Ojo, una de aquellas es que según los terremotos y todo lo que tiene que ver con las placas tectónicas viene siendo en parte por un arma letal de origen militar para tenernos así con este tipo de fenómenos. La verdad es que no lo sé. Suena un poquito descabellado, ¿verdad? Por eso te digo, hay teorías o proyectos que son reales y otros que realmente pues son un invento de la imaginación. Lo importante es que nosotros nos pongamos un poquito a pensar si realmente existen y sobre todo estamos entreteniéndonos, señores. Así que nada, vámonos con Drake junto a J Balvin. Esto es Indeciso.

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11 de la noche, 34 minutos. Paulina Rubio, me gustas tanto. Shakira Clandestino junto a Maluma. Fue lo que escuchaste, ¿verdad? Uf. Buenas rolas. Pero mejor está la información que te traigo. Y es que aquí en México existe una zona, la que llaman Zona del Silencio. Pero realmente, ¿qué hay? Ahorita te digo, tú tranquilo. Y es que fíjate que todo esto se desarrolla al norte de México, en un desierto. Kilómetros de paisaje prácticamente vacío y un nombre perfecto para fabricar este misterio. Así es, la Zona del Silencio. Y es que fíjate que durante décadas pues se han contado historias sobre un área entre Durango, Chihuahua, Coahuila, donde pues supuestamente las señales de radio dejan de funcionar. Hay hasta videos sobre eso, señores. Y es que sobre todo después de muchos años, pues, o conforme iban pasando fenómenos, entre comillas, pues llegaron las historias de anomalías magnéticas, meteoritos, luces y objetos extraños. Y es que así la leyenda fue creciendo, ¿no? Aquí es donde tenemos que hacer nuestra división favorita de todos los tiempos. Leyenda por un lado, evidencia por el otro, ¿qué será? La neta es que no existe evidencia científica sólida, ojo, sólida, de una especie de zona, entre comillas, perfectamente delimitada, donde pues las ondas de radio sean incapaces de propagarse. Ojo, eso no significa que el lugar no sea extraordinario, porque si no van a decir, ay, ¿a poco mi cabilla le estás tirando? No, lo es, la neta es que lo es extraordinario, pero principalmente por razones naturales y ecológicas, ¿no? Porque tengamos demostrado una barrera electromagnética misteriosa, y es que muchos hasta youtubers han sacado por ahí leyendas, ¿no? Tampoco dudo y ni me cierro a que sí realmente hayan sucedido, ¿no? Pero es que esto abre un fenómeno que me parece todavía, creo que, más interesante. ¿Puede una historia modificar la manera en que experimentamos físicamente un lugar? Esa es la pregunta. Imagínate que yo te llevo esta noche a un desierto completamente oscuro. Antes de bajar del automóvil, te voy a decir, aquí desapareció alguien, aunque sea mentira. Tu cerebro, la neta, es que acaba de cambiar. Cualquier ruidito que vayas a escuchar va a adquirir un significado, una sombra que tal vez pareciera moverse, o tal vez un punto luminoso en el cielo que puede dejar de ser inmediatamente un avión para convertirse en un ovni. Esto es lo fascinante, ¿no?, del cerebro, porque empieza a buscar aquello que espera encontrar, y aquí es donde yo quiero que hagas un experimento mental. Piensa en algún lugar al que hayas entrado y sin que nadie te dijera nada hayas pensado, aquí se siente raro. Una casa, ¿no? Porque pues normalmente pues suele pasar, ¿no? Tal vez hasta en un hospital, en una iglesia, no sé. Hay muchos lugares, ¿no? Esto es lo que se vuelve todavía, ¿no? Ahí, ¿no? Algo que todavía no sabemos medir es también este tipo de cosas que a veces se pueden sentir en ciertos lugares, ¿no? Una temperatura, un sonido, un olor, algún recuerdo inconsciente. Yo no te voy a decir en qué creer, ¿no? Que realmente la mente es muy poderosa y puede crear muchísimas cosas en esos momentos. Eso es también un arma, ¿no? Recuerda que tu mente es un arma muy poderosa, demasiado, demasiado. Así que, ojo. Yo creo que esto de la zona del desierto más bien fue una leyenda que se dio simplemente por casualidad. Y nuestro cerebro, al momento de que le escuchamos esta historia, esta leyenda, ¿no?, este mito, pues obviamente nuestro cerebro llega a tener este pensamiento automáticamente de que sí, realmente pasó algo. Y es cuando todo se transforma, ¿no?, en sensaciones, en escalofríos y demás, ¿no?, hasta en olores, lo que te estaba platicando. Entonces eso es lo que te dejo, al menos de esto, que no todo lo que puede parecer alguna leyenda o que en algún lugar haya sucedido algo, pues es realmente verdad, ¿no? Entonces, esto te lo voy a dejar a la imaginación, porque pues nosotros vivimos muy cerca de lugares donde este tipo de relatos abundan, ¿no? Sabemos que aquí la región está rodeada de todo este misticismo, que muchas veces pues no pongo en duda que hayan en algún momento sucedido, ¿verdad? Pero mientras no haya una prueba física, nada, no es cierto.
la neta es que sí, todos creemos que en algún momento algo pasó. Y sí, a veces hay cosas que nos han sucedido sin explicación alguna, ¿no crees? Entonces, nada, para el siguiente bloque nos vamos a acercar muchísimo más a lo que viene siendo, pues ya nuestra región, nuestra hermosa y bella región. Así que trépale, porque ya casi estamos por terminar, concluir. Pero antes me voy a ir con Rake junto a Xavi en Mezcla FM.

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1: En Mezcla FM son las 23 horas con 47 minutos.
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4: Puedes salir. Bandita, son las 11:48. Ya es el tramo final. Ya. Y es que ya no me va a dar tiempo, obviamente, de compartirte toda la información que quería, ¿verdad? Pero pues después de hablar este rato de ovnis, visión remota, MK Ultra, desiertos, lugares extraños que también envuelven aquí a la región. Uno de ellos creo que es el volcán San Martín, ¿no? Muchas personas que viven por ahí, bueno, a sus alrededores, también ahí por la comunidad de Ruiz Cortines y demás, han visto objetos no identificados, a veces saliendo de ahí, ¿no? Entonces es súper random y es súper raro todos los enigmas que guarda nuestro enorme universo. También las personas que viven en la zona de costa están viendo, no te digo que constantemente, algunas cosas, avistamientos, ¿verdad? Pero sí luego nos comentan, o me han comentado algunas veces, que se pueden observar cierto tipo de cuerpos ahí luminosos emergiendo del agua. Entonces hay muchas cosas, muchas teorías también, de las cuales vamos a estar compartiéndote y hablando, mira, de aquí hasta que, pues bueno, ya no exista ninguna otra teoría. Lo que sí es que nos seguimos preguntando exactamente lo mismo: ¿qué es lo que hay allá afuera? Lo interesante es que hoy sí existen archivos gubernamentales, ¿no? También existen evidencias de muchas cosas. Así que yo te invito a no creer automáticamente también en todo lo que veamos, pero sí, al menos tratar de, si es de tu interés esa o al menos ese tema, pues que le des una leída y que cheques, investigues sobre todo, ¿no? Y preguntarte siempre, ¿eso es verdad? ¿Realmente pasó? Porque pues eso demuestra que podemos ver cualquier sitio utilizando la mente, como realmente decían por ahí. No, hombre, hay muchas cosas, Fueron, o al menos esto fue, ya te la sabes, tu programa favorito. Son las 11:50. Gracias por compartir conmigo estas dos horas, ¿verdad? Nos encontramos ya listos para cerrar y no me quiero ir sin antes desearte buenas noches a ti, a todos los Tuxtlas, ¿verdad? Y también a través del 981. Esto es Mezcla FM 104.7 y recuerda que algo no tenga explicación no significa que cualquier explicación sea la correcta. Nos vamos con mucha música, señoras y señores, muchísimas gracias, me despido, que descanses. Te vas a quedar evidentemente con La Bichota junto a Aldo Rex.

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1: En Mezcla FM son las 12 con 15 minutos.
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1: En Mezcla FM son las 12:47.
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a las mujeres. 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
1: En Mezcla FM es la 1:18.
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1: En Mezcla FM es la 1:46.
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1: En Mezcla FM son las 2 con 16 minutos.
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1: En Mezcla FM son las 2 con 46 minutos.
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0: 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Ya sea en la oficina, en la universidad o cuando no quieres cocinar, las sopas instantáneas siempre te sacan de un apuro. Pero, ¿alguna vez has leído las letras chiquitas de su etiqueta? Antes de abrir tu próximo paquete, tienes que conocer los resultados de nuestro estudio de calidad.
1: Un bordado tradicional es historia, trabajo y memoria colectiva. Pero hoy en día se enfrenta a la producción industrial y a la falta de información en el mercado. ¿Es posible usar la tecnología a favor de las artesanas y los artesanos? Si quieres saber cómo la inteligencia artificial puede ayudar a la defensa de un bordado tradicional, quédate en Revista del Consumidor Radio.
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1: Llegas con cansancio y tienes poco tiempo para cocinar. ¿Se te antojó una sopa calientita, lista en unos minutos?
0: Las sopas instantáneas pueden parecer una solución práctica, rápida y económica. Por eso hay quienes las tienen en sus despensas.
1: Pero, ¿qué estamos llevando a nuestra mesa cuando elegimos una?
0: Para saberlo, en el laboratorio de Profeco se analizaron 33 sopas instantáneas y se revisó desde su información comercial hasta su aporte nutrimental. ¿Qué revisamos?
1: Primero, revisamos que la información comercial esté completa.
0: Verificamos que las sopas incluyeran los requisitos de etiquetado como denominación, responsable del producto, contenido neto, lista de ingredientes, alérgenos, instrucciones de uso, lote y fecha de caducidad o consumo preferente.
1: También revisamos que, si es el caso, los productos exhiban los sellos de advertencia de exceso de algún componente crítico para la salud.
0: Por cada 100 gramos de producto se determinó la cantidad de proteína, grasa, carbohidratos, agua y aporte energético.
1: Una prueba fundamental: determinar el contenido de sodio. Esto, debido a que su ingesta debe ser controlada para prevenir riesgos en la salud cardiovascular.
0: ¿Qué encontramos?
1: Todas las sopas analizadas tienen al menos dos sellos negros de advertencia. Uno por exceso de grasas saturadas y otro por exceso de sodio.
0: Ojo con esto.
1: Un vaso estándar de sopa instantánea de entre 64 y 68 gramos, ya preparado, contiene por lo general más del límite de sodio recomendado por la Organización Mundial de la Salud.
0: Además, su aporte energético, que está relacionado con la cantidad de grasa, es de alrededor de 300 kilocalorías.
1: Más de los resultados. Ramen Express by Chef Wu, sopa de ramen vegetariana, declara 85 gramos de contenido neto, pero no llegó ni a los 80.
0: Seis productos no presentan completa su información comercial.
1: Algunos tienen mayor cantidad de grasa de la indicada en su etiqueta. Dos son de la marca Nama, uno de Maruchan Pasta Rápida Yakisoba y otro de Nissin Pasta UFO Fuego.
0: También encontramos un producto que declara cero azúcares añadidos, pero en su lista de ingredientes dice dextrosa. Ramen Express by Chef Wu. Fideos instantáneos calientes y picantes.
1: Ahora seguro te preguntarás, ¿qué hago si me gusta consumir estas sopas?
0: Sabemos que una sopa instantánea puede sacarnos de un apuro, y disfrutarla de vez en cuando no significa que estemos haciendo algo mal.
1: La clave está en no convertirla en nuestra comida de todos los días.
2: Tenemos que entender que son productos que tienen un alto valor energético. Por eso son productos que tenemos que consumir con ciertas precauciones. Por ejemplo, no son productos que se recomienden de forma cotidiana, por ejemplo, para personas con sobrepeso, con obesidad, con hipertensión.
0: Y antes de comprar, revisa los sellos, los ingredientes, considera su información nutrimental y comercial.
2: Bueno, es muy importante que consideremos que cuando vamos a comprar un producto, chequemos la fecha de caducidad o el consumo preferente, que el empaque sea el adecuado, bueno, que no tenga rupturas y demás, que esté en buen estado.
1: Si tienes un poco más de tiempo, una sopa casera es una buena alternativa para ahorrar y mejorar su valor nutrimental, por ejemplo, con vegetales, queso o pollo.
0: Y antes de terminar, vamos a derribar un mito. ¿Las sopas instantáneas son de plástico?
2: Se ha pensado durante muchos años que son productos que son de plástico o que es un producto que se queda pegado alrededor del intestino por varios días. Esto no es cierto. Finalmente son productos que están compuestos principalmente por carbohidratos, pero también tienen un porcentaje de proteínas y de grasa. Nuestro organismo es tan sabio que tiene las sustancias necesarias como enzimas o ácidos gástricos para poder digerir completamente la muestra y se va a procesar como cualquier otro alimento.
0: Porque cuando conoces lo que consumes, puedes tomar mejores decisiones.
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1: ¿La inteligencia artificial será capaz de salvaguardar la identidad comunitaria?
0: Un bordado tradicional no es solamente una combinación de hilos, figuras y colores.
1: Cada pieza es un conjunto de conocimientos transmitidos de generación en generación. Historias familiares, símbolos comunitarios y maneras particulares de comprender el mundo.
0: Sin embargo, en la actualidad es muy común encontrar en tiendas físicas y redes sociales productos que copian estos diseños tradicionales. Muchos de ellos son fabricados mediante procesos industriales y se comercializan sin reconocer su lugar de procedencia.
1: Con esto, no solo se copia una imagen, sino que se invisibiliza a las personas y comunidades que han conservado ese conocimiento.
0: Esta práctica también afecta a las personas consumidoras, ya que podríamos llegar a pagar un precio mayor bajo la falsa creencia de que adquirimos una pieza hecha a mano o de que nuestro dinero beneficiará directamente a una comunidad.
1: Al final, la decisión de compra se realiza sin la información suficiente. Por esta razón, es indispensable promover mecanismos que nos permitan conocer el origen real de los productos.
0: Antes de comprar, hay que preguntarnos, ¿quién elaboró la pieza y dónde fue producida? ¿Su fabricación fue artesanal, industrial o mixta?
1: ¿Qué técnicas y materiales se utilizaron?
0: Y también, ¿existe autorización para usar el diseño? ¿Y quién recibe los beneficios de su comercialización?
1: Aquí es donde puede intervenir la inteligencia artificial. Esta tecnología puede analizar imágenes para localizar características visuales que se repiten en diferentes productos.
0: En el caso de los bordados, un sistema entrenado podría estudiar la forma y distribución de las figuras, la posición de los colores, la simetría de las puntadas, midiendo el grado de semejanza entre una pieza artesanal original y el diseño de una prenda nueva.
1: Pero ten cuidado. Los proyectos de inteligencia artificial necesitan datos y en este caso no estamos hablando de simples archivos digitales. Hablamos de trabajo, de identidad, de conocimiento y de toda una memoria colectiva. Por eso, antes de registrar cualquier imagen, debe existir una explicación transparente para las comunidades sobre la finalidad del proyecto, cómo funciona la tecnología, sus beneficios, riesgos y qué medidas de seguridad se aplicarán para evitar filtraciones.
0: También tienen derecho a saber quiénes tendrán acceso a esa información, cuánto tiempo se guardarán las fotografías y si el uso será para fines académicos, industriales o comerciales.
1: La autorización debe ser comprensible, libre y específica. No basta con solicitar una firma si las personas no recibieron información suficiente o si no cuentan con mecanismos para cancelar posteriormente su participación.
0: No olvides que una inteligencia artificial responsable puede ayudar a identificar coincidencias y apoyar en la documentación cultural, pero su verdadero valor dependerá siempre de la manera en que sea diseñada y utilizada.
1: Como personas consumidoras, nuestro verdadero poder está en informarnos sobre el origen de lo que compramos para valorar y respetar el trabajo de las personas artesanas.
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1: En Mezcla FM son las 3 con 15 minutos.
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1: En Mezcla FM son las 3 con 15 minutos.
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1: En Mezcla FM son las 3 con 46 minutos.
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1: En Mezcla FM son las 4 con 28 minutos.
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1: En Mezcla FM son las 4 con 45 minutos.
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1: En Mezcla FM son las 5 con 17 minutos.
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1: En Mezcla FM son las 5 con 17 minutos.
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1: En Mezcla FM son las 5:46.
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1: En Mezcla FM son las 6:17.
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0: extrañaron.
1: Sí, ¿me oyes?
0: ¿Sí?
1: Yo no me oyo yo. Yo no me oyo yo mismo yo.
0: Achiu.
1: A ver. A ver, ahí ya me oyo.
0: Dale volumen allá.
1: Ya, ya me oyo, ya le di. En el número todo le di. Así como usted le debe dar al número todo desde su radio receptor, ya sea que ande en el taxi, en el trabajo, en la oficina, tenga usted vitas y... Ah, cierto. ¿Cómo anda la banda, señoras y señores? Buenos días a toda la raza que ya anda sintonizando 104.7 con toda la buena vibra en este ombliguito de semana. Ombliguito de semana para toda la flota primalesca.
0: Es ombligo de semana, casi fin de mes.
1: Para la flota primalesca, no importa dónde amanezca.
0: Para la flota primalesca, no importa dónde y cómo amanezca.
1: Así sea en casa ajena. Tienes que parándote poniendo el show de los primales.
0: Eso sí.
1: Sí.
0: Eso sí, eso sí no debe de cambiar en nada.
1: Alcina.
0: Así que esperemos que estén disfrutando de esta mañana ya con toda la actitud. Si usted se está preparando para ir a la escuela, ¿hoy hay clases? Sí, ¿no?
1: Sí, miércoles.
0: ¿Normal?
1: ¿Por qué no habría?
0: Sí, ya ni se sabe, primal.
1: Sí, ya no.
0: O sea, realmente ya ni se sabe, ya dices tú, hay o no hay clases, viene el 7.
1: Viene el 7, pero el viernes, ¿no?
0: El viernes, ajá, sí.
1: Sí, no, pero yo ya en el...
0: De camino. Pero ya sabes que ya cualquier pretexto es bueno para faltar, o sea, sí, ya sí. Puedes decir, pues nos vamos desde el miércoles, aunque sea el 7.
1: Se casó la maestra, ¿no?
0: Sí, ándale. No,
1: la que estaba quedada.
0: La quedada.
1: Suspende.
0: Suspensión de labores.
1: Suspensión de labores, nos fuimos todos a la boda.
0: Sí, la verdad, o sea, lo que sea cada quien... Se la vive chido en el magisterio.
1: Sí.
0: Así.
1: Sí. Pero sí, yo vi ya varios párvulos que estaban esperando el taxi. Ahí van algunos padres de familia. En estos momentos llevan a los alumnos en la moto. Y bueno, pues ojalá que hoy sea un gran día para el futuro de México.
0: Así
1: para
0: es.
1: Para las miles de criaturas que hoy van a la escuela, que no se saben la hora en el reloj de manecillas.
0: Sí.
1: Porque es una realidad. Haga usted la prueba con su hijo en casa, dígale qué hora es aquí.
0: Ajá.
1: Y chéquele usted. Si no atina ni siquiera a dar con el minutero, a la hora correcta, por lo menos el de los minutos, hay que poner atención a ese niño, porque ese niño está creciendo mal, está creciendo chueco.
0: Yo me acuerdo cuando... ¿Tú te acuerdas cuando empezaste a saber la hora, güey? O sea...
1: Sí. Sí,
0: a
1: sí.
0: A empezar a leer la hora con manecillas.
1: Sí, mi abuelo me decía, a ver, ven para acá, chueco. Y ella me decía, que mi abuelo tenía un Citizen dorado.
0: Uh-huh.
1: Me decía, ¿crees aquí? Espérate, lo tenía y
0: ¿qué sin... horas son? Las horas del panzón.
1: Lo tenía y sin número. ¿Sí te acuerdas de esos relojes?
0: Sí,
1: que...
0: Sí.
1: Que nada más era el tanteo, güey. A ver, calcúlale dónde está la grande.
0: No era el tanteo porque había una línea grande o...
1: No, esta no tenía, no, este no tenía ni las líneas. Te estoy hablando de sin números, o sea, sin los indicadores. Sin las rayitas chiquitas, grandes, chiquitas,
0: sí.
1: Grandes.
0: Sí. Era plano, era...
1: Ajá, era como el tanteo, era como...
0: Y de... tenía nada más la de la hora, media,
1: ajá,
0: cuarto,
1: exacto,
0: y 45.
1: Hora, ¿no? Media, ajá, media, hora, cuarto, media y 45. Y sí, güey, y como que le prefienta agarrando el... Sobre todo por el posicionamiento de la chica y la grande de las manecillas del reloj.
0: Uh-huh. Sí. Yo me lo aprendí así, por posición, me acuerdo que... si no mal recuerdo, mi mamá me regaló un Casio. No, porque los Casios nada más son de pantallita, ¿no?
1: Ahorita ya hay Casios ya más pro que traen manecillas.
0: No sé qué era, pero era uno, prendían de esos que prendían las luces. Las lucecitas le apretabas aquí un botoncito y ya prendía la luz para ver de noche la hora y así.
1: Sí.
0: Y en esa me fui aprendiendo la hora. Pero te lo daban con esa intención de que tú ya empezaras a leer la hora así.
1: Sí, no, nada de números digitales.
0: No,
1: ni nada.
0: No había números digitales. Lo veías así, le echabas el vistazo.
1: Sí.
0: Y ya le echabas cuentas, ¿no? Al principio yo me acuerdo que yo contaba 5, 10, 15, 20. O cada uno son 5 minutos, ¿no? O cada tanto es tantos.
1: Sí.
0: Y ahí le dabas.
1: Sí, antes existía un Casio que tenía un botón amarillo y alumbraba la pantalla en azul.
0: En azul, ese tuve.
1: En azul,
0: ese fue
1: y
0: el
1: los
0: que
1: números
0: tuve.
1: Eran digitales.
0: Ese
1: eran
0: fue el que tuve, entonces sí era Casio.
1: Eran numeritos de calculadora.
0: Ajá.
1: Y era bonito porque como que era algo así de shock, o del golpe contra el golpe.
0: Exacto,
1: o algo.
0: Era chonchito.
1: Chonchito.
0: Sí, eran los primeros de que decían contra el agua.
1: Contra el agua, exacto, eran contra el agua.
0: Era
1: no sé cuántos metros
0: de
1: profundidad.
0: Ese fue el
1: qué
0: que tuve.
1: Qué chulada de reloj.
0: Ese fue el que tuve.
1: Yo perdí uno en Rollo Parque Acuático.
0: en el rollo,
1: por me aventé, sí, se me ocurrió, así ya sabes, el que siempre quiere verse diferente, me lo quité la muñeca, me lo puse en la pierna izquierda, en el tobillo. Sí daba, güey, estaba grandote.
0: O sea, sí daba, pero ¿por qué en la pierna, güey?
1: Ah, pues qué ridículo. Me lo quité aquí, me lo quise poner el tobillo.
0: A esas modas de los 90.
1: Y en un ajá, como que alguien se lo vi. Del Sullivan.
0: ¿Qué te pareció cool?
1: Que me pareció cool, como que imponiendo moda del Sullivan, güey, ¿sabes? Escuela de... Yo no tenía nada que hacer ahí, yo iba al Alfonso, al reclusorio de Flores. Uh-huh. Pero mi tía me regaló ese viaje con estos y me lo había prestado, y no era ni mío, era prestado, güey. Me lo había prestado Rangel Romero, ya, un amigo. Y me aviento de un tobogán y adiós, Casio, güey. Yo lloraba. Es que te perdí tu reloj, se me voló. No, ¿para qué te lo pones en la pata? Porque en la bajada, con la velocidad, voló, güey. Sí, ni sabe dónde fue a caer. Pero yo dije, estaba bien chido el reloj. Y no me acuerdo muy bien porque era un azulito. Ahí, Casio, fíjate, Casio hizo muchas cosas con el tema de los relojes. ¿Te acuerdas que fueron los primeros relojes con calculadora?
0: ¿Con la calculadora?
1: Sí, güey. Y
0: que ese también lo tuve.
1: ¿Sí?
0: En unos botoncitos chiquitititos, sí, apurado, wey. Y podías picarle. Yo le picaba, me acuerdo, con la punta del lápiz.
1: Sí.
0: Y obviamente echabas a perder los botones, que no era ni gracia.
1: Estaba muy chiquitito.
0: Estaba muy chiquito el tema. Y ya, pero te calculaba bien.
1: Y había unos, ¿verdad?, que tenían no nada más los números de calculadora, sino científica.
0: Era científica.
1: Científica.
0: Claro, wey. era teclado de calculadora científica.
1: Calculadora científica, güey. Wow. No, casi sí marcó. Y hasta el sol de hoy ya se pusieron caros. Pinche Shakira los puso caros.
0: Con lo de la canción de
1: cambiaste un Casio por un no sé qué cosa.
0: Un Rolex por un Casio.
1: Algo así.
0: Y fueron que lo usaron a su favor, ¿no?
1: Pero sí, bueno. Claro.
0: Vamos a música, señoras y señores. En esta mañana, ¿qué quieren escuchar?
1: Dos reloj, no marques las horas. Porque voy a enloquecer. No, pero está muy tranquila. Está muy.
0: Ella se irá.
1: Para siempre. Ella se.
0: Bueno, cuando amanezca otra vez. No más nos queda
1: esta. Ya no me acuerdo, güey. Pero qué bonita canción.
0: Para vivir nuestro amor.
1: ¿Por qué no? Sí, está bien. Hay una versión de Julio Iglesias con José José. Ah, sí. Muy buena, güey. ¡Ay, papel!

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1: En Mezcla FM son las 6:43.
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1: Y consintiendo a la banda desde temprano, Perfume de Gardenia aquí para la amigo o amiga que nos esté solicitando esta rola, terminación 1447, ahí está.

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2: Yeah.
1: Siéntela. 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
2: ¿Qué pasó?
1: ¿Hay confianza o no?
2: Sí, hay confianza, claro. ¿Hay cariño o no hay cariño?
1: ¿Hay cariño o no hay cariño?
2: Yeah.
1: Oye.

0: Pre mal.
1: ¿Cómo se llama esa?
0: Baby Woo.
1: Baby Woo. Está pegando mucho, ¿no?
0: ¿Tiktokera o de dónde salió? Es como tiktokera, ¿no?
1: Tiktokera.
0: Es como tiktokera. Está pegando mucho. Ahorita la traen en tendencia. Y video que subas con esa rola, se traba, se prende la cosa.
1: ¡Se prende el cerro!
0: ¡Se prende el cerro! ¿Quién apagó la
2: mañana? Que se llegaron las arañas.
0: Se está prendiendo el cerro. Como ninguna.
1: ¿Con quién es? ¿Quién es?
0: Se llama Rusowski.
1: Fíjate que cuando yo escucho algo así, escucho un vato que entra como que en la parte del rap, a veces dentro de mí digo, ¡ay, no, güey! Aquí quedaba otro flow, güey.
0: Claro.
1: ¿Sabes? El tema del flow es como de, por ejemplo, ella tiene tan bella, tiene como ninguna. Dices tú, a lo mejor le quedaba este otro flow más chido, güey, ¿no? Más agresivo, más. No sé, obviamente hay que como que ver cómo fluye sobre la base, ¿no? En la rola, ¿no? Digo, no sé si te pasa a ti, a mí me pasa luego, ¿no? Que estoy escuchando algo, digo, ay, yo creo que aquí iba algo con este otro flow, ¿no?
0: A ver, vamos a hacerlo, bro.
1: ¿De qué?
0: Así, lo que te vayan haciendo en el momento.
1: No, pero tendrías que encontrar la versión donde sí canta Carol, ¿no?
0: A ver, ¿la canto yo?
1: ¿Tú vas a ser Carol?
0: ¿Por qué no?
1: Eso.
0: ¿No ves que nos parecemos? Te imaginas.
1: ¿Ese qué es entonces? ¿La pista?
0: Sí.
1: ¿Desafinado, güey?
0: Yo creo que sí.

0: Demasiado, ¿no?
1: Es que no soy ningún indicador de dónde. No.
0: Ahí va el rap.
1: Igual mal hablado, estoy aquí a tu lado. Baby, no te vayas que yo tengo cansado. Vengo el cuerpo machucado, arroz con pescado y chile machucado.
0: No, hombre.
1: ¿Ver ahí?
0: Horrible. Ahí va.
1: Ese.
0: Bella como ninguna.
1: Está bella. Es que, bueno, intentaron hacer como que también ahí el rapcito melosón, ¿no?
0: Ajá.
1: Que no está tu rap.
0: ¿No?
1: Es tan bella, bella como ninguna.
0: No. Esto no está funcionando.
1: Esto no está funcionando.
0: Esto no.
2: No, babosa.
1: La taza de baño, güey. Tenía mucho que no ponía ese efecto. Pero bueno, está buena la rola. Yo ya la, ya creo que ya indirectamente la he escuchado, creo que contra mi voluntad, porque todo el mundo creo la pone de.
0: Sí, la usa, la pone y.
1: Sí, la
0: y
1: pone.
0: Y pues es como que invasivo, ¿no?
1: Ah,
0: es,
1: claro.
0: Es demasiado invasivo el tema, pero se disfruta en momentos como estos.
1: Yo creo que Karol G viene bien desde que, desde la Tusa.
0: A mí no me gusta Karol G casi.
1: Su música.
0: Nada, o sea,
1: sí, su música, pero me gusta. Ella sí me gusta a mí.
0: O sea, si se te hace así.
1: No sé. No sé, como que. Como que es mi tipo.
0: Así, ah, sí.
1: Si me gustan así, latina, morena.
0: Latina, morena.
1: Con ese feeling. Así.
0: Piel canela.
1: Piel canela.
0: Tatuada.
1: El que más fue el papacito.
0: Que
1: hable. Que hable paisita. Que
0: pero hable no habla paisa, ¿no?
1: Que ya hable paisita. Habla un poquito paisita y así, un poquito paisa. Sí, ella habla un poquito paisa, muy leve, pero sí tiene el acento paisa.
0: Estamos muy contenta, es que habla más así.
1: Muy contenta, papacito.
0: Estoy muy contenta.
1: Sí, es un poquito paisita ella.
0: Sí, estoy muy contenta de estar en esta mañana. Pero bueno, vamos a una pausa, primales.
1: Ah, pensé que ibas a poner la rola.
0: ¿Cuál?
1: Esa.
0: ¿Cuál? Es que tengo el corte encima.
1: La de Carol.
0: No. Ahora regresando.
1: Regresando, sí.
0: Para regresando para que la flota
1: no la
0: des, escuche.
1: No la des picada, güey.
0: Saludos a la banda por acá. Buenos días, primales. Toda la actitud de miércoles.
1: Eso, como debe de ser.
0: Así es. Vamos a una pausa. Regresamos.

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1: En Mezcla FM son las 7:16.
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0: Muy buenos días, ¿cómo están? ¿Qué cuentan? ¿Qué dicen? ¿Qué haciendo en este ombliguito de semana 23 de septiembre del año 2026? Espero que estén muy bien, que reciban con mucho, pero mucho, mucho amor al Astro Rey, porque hoy pinta para hacer un calor. Mire, le platico, sol radiante. Bueno, todo, absolutamente todo pinta para un día caluroso, así es que espero que lo disfrute igual que nosotros. Saludo con mucho gusto a Sergio Ramontán. Sergio, buenos días.
1: Hola, ¿qué tal, licenciada? Muy buenos días. Pues ya me encuentro aquí sobre el boulevard del ferrocarril, pero antes también recorrí algunas calles de la colonia Buenavista y déjenme comentarle que extremen precaución principalmente los motociclistas sobre la calle Quintana Roo, casi esquina con la calle Ángel Cruz, es decir, a un costado de la escuela secundaria Isidro Torres Moreno, también conocido como la Escuela Federal. Cabe mencionar que, bueno, ahí está un hoyanco de bastantes dimensiones, y bueno, puede ser un peligro para alguien que caiga ahí en ese punto. En este caso me refiero a las motocicletas, ya que, bueno, como acabo de mencionar, es de gran dimensión, y esto pues puede provocar algún percance de grandes consecuencias, licenciada. Mientras tanto, sobre el boulevard del ferrocarril, pues ya está bastante congestionado en ambos sentidos, y principalmente, bueno, más en el entronque con Manuel A. de la Cabada.
0: Sergio, ¿nos repites el lugar de la alcantarilla, por favor?
1: Es sobre la calle Quintana Roo, casi esquina con la calle Ángel Cruz, es decir, a un costado de la escuela federal.
0: De la federal. Muy bien, pues ahí el llamado a toda la ciudadanía para que transiten con mucha precaución. En días pasados vi justamente que la parte encargada de la administración estaba justo checando alcantarillas. Esperemos que pronto lleguen a este lugar para hacer la reparación pertinente. Por lo pronto el llamado pues para que circulen con mucha precaución, ¿no?
1: Sí, licenciada, y hablando de alcantarillas, el día de ayer que llovió pues fuerte, bueno, déjeme comentarle que la alcantarilla que está sobre el Liborio F. Chigo, entre lo que es La Fragua y Leona Vicario, bastante llena de basura, y ya no se diga también la alcantarilla que está sobre Manuel A. de la Cabada y la calle San Andrés, esto a un costado del Panteón Municipal. La verdad, bueno, ahí quién sabe a quién se le cayó o quién arrojó una gran cantidad de basura, y principalmente de latas de cerveza, que bueno, al estar sobre la alcantarilla, pues la tapó. Sin embargo, bueno, pasó un recolector de material PET, y él quien estaba limpiando esa parte que le acabo de mencionar.
0: Sí, Sergio, desafortunadamente seguimos sin comprender y sin entender lo importante que es cumplir con los horarios de recolección de basura y ser mucho más limpios. En fin, la verdad es que la ciudadanía pareciera en ese tema tenerse razón.
1: Sí, licenciada, la verdad que qué lamentable es. Pues luego nos quejamos en otros puntos, ya sea de esta ciudad, de lo que es la República Mexicana y del Estado, de que hay inundaciones, sin embargo no se toman en cuenta pues estas situaciones como las que le acabo de mencionar.
0: Así es, Sergio, ni hablar. Muchas gracias, nos escuchamos al ratito, nos vemos al ratito con la información policíaca.
1: Así es, tenemos información importante en materia policíaca, principalmente de los accidentes de motociclistas que se dieron el día de ayer.
0: Muy bien, Sergio, muchas gracias, hasta el ratito.
1: Buen día.
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3: Buenos días, aunque no parezca así llovió. Sí. Hubo ahí una ligera...
0: Ni me enteré, oiga,
3: Pero muy ligera, muy ¿sí? ligera, sí.
0: Ay, es que Sergio dijo casi una lluvia, yo dije, ¿a dónde?
3: Bueno, es que ya ve que luego también llueve por partes.
0: Bueno, de... sí. No llueve igual en Campeche que en Belén Grande.
3: No.
0: Sí, tiene razón.
3: Se va gestionando el agua conforme va avanzando la nube, entonces...
0: No, pues es que aquí pareciera que ni llovió, está todo seco.
3: Sí.
0: Pareciera que no llovió. Pero bueno, pues que resulta que sí.
3: En fin. Y de hecho viene ya la
0: este fin de semana, ¿no?
3: Se supone que a partir de mañana, hoy, mañana, empiezan las lluvias, empieza a ponerse ya tensa la cosa. Ayer a las 6 de la tarde empezaba el otoño, era el solsticio de otoño. 6:05 ya estaba entrando el otoño aquí.
0: O sea, las noches más largas.
3: Así es.
0: Empieza a oscurecer más temprano. Uh-huh. Frito, frititito, por fin. En las
3: me
0: tardes.
3: Da una vibe muy naranja.
0: Sí, una vibe muy naranja. Oiga, pero ¿qué no llueve este fin de semana? El 26 está la suelta de globos ahí en el campo de la Primero de Mayo. No. No, hombre, espérate tantito, Tlaloc, aguanta. Polo, vete aquí. Ay, no llegues, porque el 20 está la suelta a las 4 de la tarde. Esta suelta de las linternas y de los globos, pues esto que quedó pendiente allá del festival,
3: así es.
0: Que siempre no se acabó, que hay un día más.
3: Sigue.
0: Y entonces, pues esperemos que no, que dé tregua el próximo viernes.
3: Así es.
0: Pero bueno, oigan, en otra información, vamos ya con la información. Oiga, mire, cuando uno ve esta información, cuando uno ve los videos, de verdad yo me pregunto, ¿qué tendrá en la cabeza el señor Trump? Está ya la asamblea de la Organización de las Naciones Unidas, ¿no? Allá en Nueva York, están todos los representantes. Y el día de ayer tocó al presidente de los Estados Unidos hacer uso de la voz, ahí frente a todos los representantes de los países que integran esta organización. Y en un discurso un tanto más pensado, con frases muy hechas, el presidente Donald Trump reiteró que México es el epicentro de la violencia de los cárteles del narcotráfico en América Latina, que el gobierno mexicano ha cedido control de su territorio a los cárteles, y poco después su Casa Blanca advirtió que si México no toma acción para enfrentar esto, Estados Unidos se verá obligado a hacerlo. ¿Quién lo qué? O sea, ¿en dónde? ¿En qué momento? ¿Qué le dijo? El mandatario repitió sus éxitos sin precedente en la lucha antinarcóticos, declarando que los cárteles son, imagínese usted la comparación que hizo, son el ISIS del hemisferio occidental, cuyos integrantes deben ser tratados como terroristas, y afirmó que México es, bueno, pues sin duda el epicentro. Tal vez buscando amortiguar el impacto de su mensaje, resaltó que, pues, así lo dijo, lo voy a leer textual, me enorgullece decirles que tenemos una muy buena relación con el gobierno mexicano. Hemos tomado grandes pasos, muy grandes pasos con México, dijo. Ellos tampoco quieren a los cárteles, y cuando llegue ese día, toda la región será un lugar mejor, más seguro y más bello en donde vivir y prosperar. Me he cansado de decir, el señor Trump ve la viga en el ojo ajeno y no la suya, la ve la paja en el ojo ajeno y no la viga en el propio. Ay, es que me obnubilo con sus mensajes. De verdad me obnubilo. O sea, habla de los otros países como, bueno, también le dedicó unas palabras a Cuba. Que el régimen cubano está pasando por el peor momento. Sí, la verdad es que los cubanos están pasando por un momento muy complicado gracias al bloqueo que tiene Estados Unidos impuesto desde hace décadas. Desde hace décadas. Y la frase clave para que usted entienda por qué quiere dominar Cuba es porque dijo, y nadie de los otros países va a estar en el umbral de Estados Unidos. ¿Por qué? Porque Cuba es la entrada a los Estados Unidos.
3: Claro.
0: Por eso quiere controlar la isla. Bueno, ¿qué metiches son los estadounidenses? ¿Qué metiches? Tienen el conflicto en Irán, no le resultó, no le está resultando. Tiene ahorcado al mundo con el alza a los combustibles. Su país está entrando en una crisis severa gracias a su alza a los combustibles por mantener la guerra en Irán y por mantener la guerra en Ucrania. Por metiche. Porque él lo llamó. ¿Quién lo llamó? Pero no conforme con el alto consumo, el país número uno de consumo de drogas en el mundo es Estados Unidos.
3: Así es.
0: Pero eso no lo ve. O sea, ¿por qué habla de los cárteles mexicanos a los que hay que combatir, por supuesto, pero no habla de los cárteles que están en su país? Porque ni modo que haya que todo huele y llega así por cómo, ¿qué?
3: Es que para que sea negocio tiene que haber consumo.
0: Pues
3: y claro. Cuando se vuelve todavía más, se vuelve todavía más prohibido, todavía cuesta más caro. Entonces, pues sigue haciendo de esto el negocio.
0: Sí, claro, claro.
3: El negocio.
0: El mensaje, la verdad es que ayer, cuando empezó a hablar de Cuba, la delegación cubana se salió del recinto donde estaba hablando Donald Trump, donde están todos los representantes, y después obviamente el gobierno cubano le contestó, ¿no? Es que, o sea, ¿quién le da el poder de decir, a ver, y yo voy a mandar y voy a decir que este país está mal, y ahora el Estrecho de Hormuz se va a llamar Estrecho de América? Que, o sea, ay, no, la geopolítica actual, híjole, cómo me hace rabiar sobre todo los discursos de este hombre. Pero en fin, así las cosas allá en Nueva York.
3: En los 2 años de la actual administración federal, 53 servidores públicos han sido vinculados a procesos penales o a proceso penal al incurrir en algún delito derivado de actos de corrupción. Así lo dio a conocer la mañana de ayer la titular de la Secretaría de Anticorrupción y Buen Gobierno, Raquel Buenrostro. Durante la conferencia en Palacio Nacional, la presidenta Sheinbaum, al presentar el informe relacionado a su sector, la funcionaria detalló además que por acciones enfocadas a la prevención, la Administración Federal ha podido proteger cerca de los 84,000 millones de pesos. En lo referente al tema de sanciones, la secretaria indicó que en estos 2 años han sido sancionados de manera administrativa 4,193 servidores públicos.
0: ¿Cuántos?
3: 4,193. 3,528 por faltas no graves y 665 por faltas graves.
0: Y los que han de faltar, ¿no?
3: Pues Ramos Alor.
0: Pues los que le abrieron su expediente.
3: Pues nada más Ramos Alor.
0: Ayer informaron que pues le abrieron expediente a Ramos Alor por las quejas. Por las quejas, justamente. Vamos a ver cómo le va.
3: Y ahí es donde se queda comprobado una vez más que cuando se une y se vuelve mediático el tema, cuando se expone y cuando se hace así, de esta manera, es cuando toman acciones, porque...
0: Sí, sí, sí, porque se volvió viral a nivel nacional lo que ocurrió con el señor Ramos Alor. Sí. La gobernadora, me parece que también en esta diplomacia política, pues respaldó a Ramos Alor, porque hasta donde tengo entendido no le corresponde a ella sancionarlo, ¿no?
3: Pues
0: le
3: no, porque es federal. Corresponde al director,
0: porque él es coordinador del IMSS Bienestar en Veracruz, pero tiene ahí pues a su jefe, que es el que ahora está en los recorridos, Irvás.
3: No me acuerdo cómo se
0: llama. Que es el que ahora está también supervisando este asunto y al que, bueno, pues viene a Veracruz a checar todo este tema, pero qué oso.
3: Pues pero, ojalá haya sanción de verdad.
0: Pues ahí están, sancionados. Oigan, las investigaciones posteriores a la explosión e incendio ocurridos en la planta de sal de la empresa PMV Minera en Jaltipán permitieron descartar que existan trabajadores desaparecidos y confirmaron un saldo de 2 personas fallecidas. El incidente que ocurrió en la noche del 14 de septiembre, usted lo recordará. Bueno, pues en este asunto las diligencias establecieron que 15 trabajadores se encontraban distribuidos en el área afectada al momento de la emergencia. Como parte de la revisión, se realizó una verificación del personal para determinar dónde se encontraba cada trabajador y conocer su condición. Con este procedimiento y las diligencias de la Fiscalía General del Estado, se descartaron nuevos reportes de personas sin localizar.
3: Y por otro lado, el IMSS reportó 468,923 puestos afiliados. Esto bajo el esquema específico para personas trabajadoras independientes durante agosto del 2026, por lo que existe una amplia población potencial a la que busca llegar este mecanismo de incorporación voluntaria a la seguridad social. El IMSS Veracruz Sur llamó a las personas trabajadoras independientes a incorporarse en este esquema de aseguramiento. dirigido a quienes hacen actividades como el cuidado de las uñas, colocación de pestañas, maquillajes, barbería, costura y conducción de taxis, entre otros oficios. El titular de la Jefatura de Afiliación y Cobranza, el doctor Eric Sánchez Lucho, explicó que el programa fue creado para beneficiar a trabajadores de industrias familiares e independientes, entre ellos profesionales, comerciantes en pequeño, artesanos y además personas que laboran sin una relación asalariada. O sea, a los emprendedores en general, hasta las mismas empleadas domésticas también pueden entrar en este esquema.
0: De hecho, aquí hemos platicado con personal del IMSS, ¿no? Justamente de esta afiliación y de las ventajas que tiene el que se afilien. Pueden obtener Infonavit, checar lo de su pensión. Así pueden asegurar a sus papás, a los hijos y a los cónyuges. Vaya, tiene sus enormes ventajas este tipo de afiliación. Son, si no me recuerdo, 2,800, 2,900
3: bimestral
0: pesos los que hay que pagar. Así es que
3: ¿pero bueno, es bimestral o mensual?
0: Mensual. Pero bueno, pues ahí está. Ojalá que sigan creciendo esas cifras. Y el personal del Instituto Municipal de la Mujer de aquí de San Andrés Tuxtla y de FOBAM participaron en la capacitación para la implementación de la ruta municipal para la atención y protección integral de niñas y adolescentes madres y o embarazadas menores de 15 años. Esto se conoce como Ruta NAMI, impartida de manera virtual por Equifonía, un colectivo por la ciudadanía, autonomía y libertad de las mujeres. Es de trabajo interinstitucional en el que también participan el DIF de San Andrés Tuxtla y la Procuraduría de Protección de Niñas, Niños y Adolescentes. Fortalece las herramientas para prevenir y atender el embarazo infantil y adolescente en nuestro municipio. Capacitar a quienes brindan atención significa ofrecer respuestas más profesionales, empáticas, con perspectiva de género y libres de violencia. Ojalá en algún momento dejemos de hablar de niñas o adolescentes embarazadas. Ojalá con estas acciones se logre. ¿Nos vamos a la pausa?
3: Vamos.
0: Vámonos a la pausa. Antes le mando un saludo a Zule y a Abraham, que van ya pues a impartir cátedra como debe de ser allá al Salto de Jipantla. Y bueno, disfruten su último mes con celular. A él. Porque miren, cero, ya no van a poder utilizar los celulares ahí en los salones. Pero está bien, ¿no? Digo, está bien, porque ellos que sacan adelante al país lo harán ahora con más ahínco. Vámonos a la pausa, regresamos.
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5: En Mezcla FM son las 7:57.
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0: Estamos de regreso, 7:59 a.m. Y el día de ayer, bueno, pues se entregó la cuenta pública, el órgano de fiscalización superior del Estado, entregó la cuenta pública al Congreso y detectó un presunto daño patrimonial por 2,756,231,000 pesos en la cuenta pública del año 2025. Así lo dio a conocer la auditora general del Estado, Delia González Cobos, esto durante la entrega del informe de resultados al Congreso del Estado. Destacó que el principal quebranto financiero se encuentra en 181 municipios.
1: La titular del órgano de fiscalización superior del Estado, ORFIS, Delia González Cobos, entregó la cuenta pública 2025 a diputadas y diputados integrantes de la Comisión de Vigilancia del Congreso de Veracruz, dio a conocer que se detectó un presunto daño patrimonial de 2,756,231,000 pesos. Son 181 municipios con probable quebranto financiero. Incluso dijo que en estas demarcaciones el monto es mayor en relación al ejercicio 2024.
2: Entes estatales, 21 observaciones por un importe de 4,200,000 pesos, 401 pesos con 38 centavos. Entes municipales, 2,375 observaciones por un monto de 2,709,874,572 pesos con 1 centavo. Entidades paramunicipales, 35 observaciones por un importe de 42,156,725 pesos con 55 centavos.
1: El diputado Ramón Díaz Ávila, integrante de la Comisión de Vigilancia, destacó que harán un análisis profundo de la última cuenta pública que entregó Delia González Cobos como titular del ORFIS. De acuerdo al informe de resultados, son los municipios los que registran mayor quebranto financiero. El legislador consideró que esto es normal ante el reciente cambio en la administración municipal.
3: El problema que hay entre el saliente y el entrante, desde las entregas recepción, desde que no les firman documentos que requieren de entregar la administración saliente, y obviamente se incrementa pues el presunto daño patrimonial. Son 181 municipios con 2,770 millones. Lo que tienen supuestamente presunto daño. Todavía viene el tema de subsanación, esto le falta para la siguiente administración del ORFIS.
1: Con información generada en el Congreso del Estado, Máxima García.
0: Bueno, y bueno, en lo que se entregó el día de ayer, de estos 211 municipios que fueron auditados, 24 de estos municipios acumulan 1,372,318,109 pesos en montos observados. La cifra representa el 50% de los 2,700 millones de pesos determinados como posible daño patrimonial en los ayuntamientos que fueron fiscalizados. Los municipios que encabezan la lista es, en primer lugar, Tantoyuca, con 148 millones de pesos. Este municipio fue gobernado por el panista Jesús Guzmán Aviles. Sorprendentemente, el segundo municipio que tiene, bueno, pues la cifra más alta es Santiago Tuxtla, con 86,469,000 pesos. Recordemos que fue administrado por la perredista Brianda Cristel Hernández Topetti. El tercer lugar lo ocupa Ixhuatlán de Madero, con 70,225,000 pesos, y fue gobernado por el priista Arnulfo Espinosa Tolentino. Y así, en cuarto lugar está Coscomatepec, mientras que Catemaco acumula 65,761,000 pesos. Hay que recordar que este municipio fue administrado por Juan José Rosario Morales. También se encuentra Cayucan con 63 millones de pesos. Estuvo bajo la administración de Rosalba Rodríguez Rodríguez, que fue expredista. Y bueno, pues aparecen algunos otros municipios, aparecen pues de las zonas de diversas regiones del estado de Veracruz. Usted a lo mejor, igual que yo, hubiera pensado que San Andrés Tuxtla pues estaba pues allí, ¿no? Se encontraba. Pues sí, sí está San Andrés Tuxtla, pero sorprendentemente, y le voy a explicar por qué digo sorprendentemente, también está Lerdo de Tejada. Está Lerdo de Tejada con 14 millones de pesos. Está Jaltipan con 13 millones de pesos. Está por aquí también Santiago Xochapan, está incluido con 11 millones de pesos. Sayula de Alemán con 9 millones de pesos. Y San Andrés Tuxtla, sorprendentemente, está Juan Rodríguez Clara también con un monto de 6 millones de pesos. Y San Andrés Tuxtla, estoy buscando justo la cantidad exacta. San Andrés Tuxtla aparece por un presunto daño patrimonial de 2,872,562 pesos. ¿Por qué me sorprende? Ah, bueno, esto es en el caso, pues, de este presunto daño patrimonial y de los municipios, ¿no? Pero en este mismo sentido, también aparecen paramunicipales. También fueron auditadas paramunicipales, para ver cómo estaban. Y aparecen comisiones o sistemas de agua y saneamiento de varios municipios, pues también con observaciones. Entre estos aparece San Andrés Tuxtla, la Comisión Municipal de Agua Potable de San Andrés Tuxtla, en el ejercicio 2025. Estamos hablando de un año atrás.
4: Así es.
0: ¿Y cómo no va a aparecer? ¿Cómo no va a aparecer? Ese es un análisis que también le presentamos aquí, justamente cuando nos enterábamos de lo que entregaba el Orfis. Porque para el año 2025, la Comisión Municipal de Agua Potable y Saneamiento tuvo ingresos por 50 millones de pesos. En nómina gastó poquito más de 27 millones de pesos. En servicios generales como gasolina, luz, etcétera, gastó casi 20 millones de pesos. Ahí van, échale, 27 más 19 millones, ahí vele sumando y tú me vas diciendo, ¿no?
4: A ver, espérame.
0: Ingresó 50 millones de pesos en el 2025, ¿eh?
4: Ajá, 50 millones.
0: Ingresó. A esos 50 millones, réstele 27, lo voy a decir en números cerrados, ¿eh? 27 millones que gastó en nómina.
4: Ajá.
0: Y luego en servicios generales, gasolina, luz, etcétera, etcétera, gastó 19 millones. En materiales y suministro gastó casi 5 millones 900 mil pesos.
4: Ajá.
0: En bienes inmuebles gastó 51,119 pesos.
4: 51,119 pesos,
0: ¿no?
4: Ajá.
0: ¿Cuánto crees que gastó en inversión pública el año pasado?
4: No, pues ahí lleva un déficit de poco más de 2 millones. Ah.
0: Yo me explico, ¿cómo? En inversión pública, mire, cero pesos. En el 2025, estamos hablando del 2025, que fue común que en la administración pasada, pues no se le invirtiera mucho, ¿no? En 4 años solamente invirtieron 1,465,000 pesos. Pero si hacemos la suma, ¿cuánto es la diferencia?
4: Un poquito más de 2 millones de pesos.
0: Dígame usted cómo le hicieron si ingresaron nada más 50 millones de pesos.
4: ¿De dónde salieron esos
0: 50 millones 823,505 pesos con 86?
4: No están centavos. en los pesos, ¿ah? No, en los sobrantes de no cerrarlo.
0: Pues mire, yo le voy a decir una cosa, para cómo quedó la administración pública pasada, con tanto gasto que hicieron en los inmuebles, que aquí en la Serapio Rendón, que en la Serapio Rendón son dos, uh-huh, que allá en la Colonia El Jardín, que allá por Ranchoapan, yo hubiera pensado que el daño patrimonial hubiera sido un poquito más alto. En el 25, ¿eh? Estamos hablando.
4: Ojo, 2025. Es 2025. Sí, sí, sí. Va el 2024.
0: Ya tenía sus observaciones, ¿no? Pero que San Andrés tenga.
4: Y esos, y obviamente también esos, como dice usted, ¿no? Esas construcciones, esos bienes, pues no se construyeron en un año, fueron 4.
0: O sea, entonces, yo sí hubiera creído que el daño patrimonial del 2025, pero a lo mejor como en el 2024 les hicieron observaciones, se pusieron más abusados.
4: Pues ni tanto, porque...
0: Bueno, pero son 2 millones. En el tema de la administración, esto que le acabo de comentar es de la Comisión Municipal de Agua Potable y Saneamiento.
4: Eso es para municipales.
0: O sea, no se hizo...
4: Tiene una administración aparte.
0: Cero inversión, ¿eh? En el 2025 del agua potable. Cero inversión. Le cayó una lana, pero fue...
4: compraron los tubos, que
0: por... Bueno, pero es que también, por ahí cayó una lanita... que se había tramitado desde antes y que cayó en la administración de la doctora. Pero, pues no tuvieron inversión. Entonces, y eso lo dice el Orfis, no lo digo yo, ¿eh? Eso está en el Orfis ahí, que lo que publicaron, lo que entregaron, la situación complicada para algunos, yo supongo que, porque también hay que decirlo, ¿eh? Estas observaciones que se hacen pueden ser solventadas. Sí. Algunas cosas son por mero trámite administrativo.
4: Una firma.
0: Que si se los olvidó una copia, que si no está la notita, que si la factura, que si les faltó una firma, que si el comité no firmó completo, el de construcción, etcétera, etcétera, etcétera. Todo este tipo de cosas son las que salen en ese momento.
4: Y aparecen como presunto daño patrimonial.
0: Presunto daño patrimonial.
4: No se está hablando de un desvío de recursos hasta el momento.
0: Hasta el momento se habla de un presunto daño patrimonial. Ahora, si me brinca Santiago con tan alta, 86 millones.
4: Noé Cadena había dicho que era más.
0: Sí.
4: No hay cadena en las declaraciones que dio de inicio cuando dijo que se iba a ir con todo, que contra la administración pasada y que ya los malos se van y que se viene lo bueno y que ahora sí Santiago Tuxtla va a crecer, que sigo esperando. Pues dijo que eran más millones.
0: Sí, pero por lo pronto es en alta, la cuenta, la cifra es alta. ¿86 millones de pesos?
4: Sí.
0: Vamos a esperar a ver qué es lo que sucede. Tienen un plazo estas administraciones
4: para poder solventar. Y es bastante bueno el tiempo.
0: Sí. Para que solventen todo esto y pues vamos a darle seguimiento a esto. 86 de Santiago, Catemaco 65. También está cañón. Está alta la cifra. Pero bueno, así las cosas con ese tema. Ojalá que todo se resuelva para bien, sobre todo de los ciudadanos, que se digan, no, bueno, pero pero aquí están las obras, aquí está todo bien hecho. Ojalá que sea así. En fin. En otros temas, luego de que se diera a conocer en redes sociales la jornada de recolección de residuos aquí en San Andrés Tuxtla, el director de Ecología, Samuel Flores, explicó a la ciudadanía cómo deben separarse y presentarse los materiales para la correcta entrega en los centros de acopio.
5: La información de los centros de acopio ya se encuentra en el Facebook del municipio. Paralelamente, se están realizando actividades de educación ambiental en las mismas escuelas donde serán centros de acopio para que se les explique a los alumnos la separación de los residuos y cómo deben de estarlos entregando para su correcta disposición. A las personas, al público en general, la separación debe de realizarse, como bien he mencionado en la publicación, en el tema de PET, separarlo por color, limpiarlo y colocarlo en una bolsa plástica que sea visible. En el caso de aceites, traerlos en cualquier tipo de recipiente plástico para su transporte. En el caso de medicamentos, esos los vamos a estar recibiendo como vienen en su estuche, si nosotros veremos cómo vamos a separarlos ahí. En el tema de orgánicos, ahí sí buscaríamos que los llevar en una bolsa plástica negra suficientemente gruesa para que aguante el evento.
0: Pues ahí tiene, le comentamos, va a haber esta jornada que, bueno, pues tiene el objetivo de que juntos transformemos los residuos en un mejor futuro, reusa, recicla y reduce. La recolección de residuos va a ser en los centros de acopio del día 22, es decir, del día de ayer al día 28 de septiembre. Y los puntos de acopio serán la escuela UGM, la ESBIO, la Escuela Federal, el CETI 110, el Instituto Tecnológico Superior de San Andrés Tuxtla, la Jurisdicción Sanitaria número 10, el Parque Lerdo y el CONALEP 201. Esos serán los puntos de recolección que puede llevar desechos orgánicos, PET y plásticos, vidrio, papel y cartón, inorgánicos reciclables como son las latas de aluminio, también residuos no reciclables, pilas, medicamentos caducos y aceite de cocina usado. Oiga, qué maravilla. Vamos a aprovechar esta campaña. La verdad es que pues es una alternativa. Si usted tiene pilas, si usted tiene electrónicos, si usted tiene cables, ahí es el lugar. Si usted tiene televisiones, si usted tiene todo este tipo de desecho que no sabe dónde tirarlo, mire, esta es la oportunidad perfecta. Van a estar hasta el próximo 28 de septiembre. Y le repito, los centros de acopio serán la UGM, la ESBIO, la Escuela Federal, el CETI 110, el Tecnológico de San Andrés, la Jurisdicción Sanitaria, el Parque Lerdo y el CONALEP 201. Ya lo escuchó usted, debe llevar el PET separado y limpio para no tener ningún problema. Pero qué bueno que se hagan estas campañas y qué bueno que las campañas sean, la verdad, constantes. Porque sí, sí es una alternativa para dejar de contaminar tanto. Nosotros nos vamos a ir a la pausa, son las 8 de la mañana con 15 minutos. Ah, ¿qué? Perdón. Es que tenemos información justo también sobre este tema, porque a pesar de que fue cancelado el punto de recolección de basura ubicado sobre la calle Aquiles Cerdán, allá en la colonia 20 de noviembre, pues los habitantes continúan depositando sus desechos en ese lugar.
6: En ese punto ya tuvimos una reunión con los jefes de manzana de la colonia 20 de noviembre y se llegó a la conclusión por ellos mismos de que ese punto se cancelara. Se les fue a limpiar, se les fue a poner una lona, pero la gente pues no entiende que es un punto de recolección ya cancelado. Hasta le pusimos una lonita de cancelado. La gente no quiere entender. Desgraciadamente nosotros como dirección de limpia pública todavía estamos un poco amarrados de la mano porque todavía el reglamento no sale y no tenemos cómo multar a la gente que siga insistiendo en sacar basura en ese punto. Lo único que pedimos de la manera más atenta es que respeten, yo en todas las reuniones que hemos tenido sobre ese tema de la recolección, eso no es otra cosa más que cultura, educación y conciencia, ¿sí? Porque si sabemos y estamos leyendo que es un punto cancelado, pues la gente debe de entender que es un punto cancelado, y si les estamos pidiendo que saquen la basura a un horario, pues que saquen la basura a ese horario, pero la gente pues no entiende, y mira que últimamente ese punto sí se nos está saliendo un poco de las manos, pero también consiste en de que si vamos y lo limpiamos nuevamente, la gente va a seguir tirando basura. Yo ya platiqué con el jefe de manzana de ese lado de la colonia 20 de noviembre, y mañana nos vamos a dar la tarea de volver a elegirle a limpiar ese punto nuevamente, pero sí queremos que la gente por favor agarre conciencia y que deje de botar basura en ese punto, que es un punto ya cancelado, ¿no? Entonces ese es el favor que le pedimos a la ciudadanía. El trabajo que está realizando el licenciado Rafael Pararoni Magaña es estupendo.
0: Ay, ¿no les dará pena a los vecinos de la colonia 20 de noviembre que el director de la limpia pública, Edwin Sosa, les diga que les falta cultura? Y bueno, no nada más lo dice el director de limpia pública, lo opinamos varias personas que hacemos el esfuerzo por respetar horarios y por respetar el hecho de que se haya cancelado un punto, porque tuvo que haber alguna razón para cancelar ese punto. Pero entonces los habitantes de aquella colonia siguen atercando. Y pues es como una lucha de poder, ¿no? Ellos han de decir, no, pues es que si la seguimos poniendo, tienen que pasar. Imagínate que, porque no lo van a hacer, porque pues lo importante es no generar otro tipo de afectaciones, ¿no? Pero ¿por qué ser tercos? ¿Por qué esa cerrazón? ¿Por qué esa necedad de, no, yo lo voy a seguir poniendo aquí, aunque tenga un... Yo creo que la gente de la colonia 20 de noviembre, las de esas cercanías, no saben leer. Porque ya está la lona puesta, ¿no? Que dice punto cancelado. Yo creo que no saben leer. Díganle a sus hijos, pregúntenle a sus hijos qué dice ahí en esa lona. A ver si... Mire, uno educa con el ejemplo. Entonces, ¿qué tipo de ejemplo le está dando a un niño que a pesar de que dice punto cancelado, ve que sus papás o sus tíos o sus abuelos o sus hermanos siguen sacando la basura ahí? Pues el niño va a aprender a que no importa que esté prohibido, se puede hacer. ¿Por qué? Porque mi papá está yendo a dejar la basura, aunque dice punto cancelado. Porque dice que la recolección de basura es de las 6 de la tarde a las 10 de la noche y él va a ir sin... Mire, uno educa con el ejemplo. Entonces, ¿qué tipo de ejemplo le está dando a un niño que a pesar de que dice punto cancelado, ve que sus papás o sus tíos o sus abuelos o sus hermanos siguen sacando la basura ahí? Pues el niño va a aprender a que no importa que esté prohibido, se puede hacer. ¿Por qué? Porque mi papá está yendo a dejar la basura, aunque dice punto cancelado. Porque dice que la recolección de basura es de las 6 de la tarde a las 10 de la noche y él va y la pone a las 4 de la tarde. Ah, no importa.

0: malo, porque si mis papás lo hacen o mi familia lo hace, pues entonces no hay nada malo. Imagínese usted qué le está enseñando a ese niño. Entonces, ojalá reflexionaran, ojalá entendieran y comprendieran la importancia de respetar horarios y de respetar los puntos de recolección. Los señores de la limpia pública también se cansan, ¿eh? Vamos a la pausa, regresamos.
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Muy buenos días, amable auditorio. Ya estamos en la sección policíaca de Café Noticias y algo más. Tenemos información importante en materia policíaca y es que continúan los accidentes de motocicletas y fuertes. Bueno, hoy en día, pues una persona se encuentra grave. Uy. Esta persona es allá en la zona cañera. Y bueno, fue un accidente pues múltiple el que se registró la noche de ayer. Fue una carambola de motocicletas sobre la carretera federal 180 en el tramo Cavada, El Trópico, que dejó 3 hombres lesionados. De acuerdo con testigos, el accidente inició cuando una persona en situación de calle se cruzó de manera repentina sobre la carretera, justo cuando pasaba un menor de edad en moto. El joven no alcanzó a esquivarlo, lo impactó y salió proyectado fuera de la cinta asfáltica. Al caer sobre la tierra blanda, no resultó con lesiones de gravedad. Segundos después, otro motociclista que venía detrás intentó frenar para evitar el percance, pero perdió el control y derrapó sobre el pavimento, llevándose la peor parte. Este último fue identificado como Luis N., alias El Tigre, vecino de la comunidad de Tula, quien presentó heridas en la mayor parte de su cuerpo y de consideración. Versiones en el lugar señalan que presuntamente conducía bajo los efectos del alcohol. Al sitio llegaron los servicios de emergencia para brindar atención prehospitalaria a los lesionados y posteriormente trasladarlos al Instituto Mexicano del Seguro Social en Lerdo de Tejada. Cabe mencionar que de estos hechos también tomó conocimiento la policía local y posteriormente la Guardia Nacional División Carreteras para el deslinde de responsabilidades. Pues bien, como le mencionaba, continúan los accidentes muchas veces cuando de manera intempestiva y más por las noches.

0: en aquella zona, pues cuando pues no son animales, pues alguna persona, y en este caso lo fue, se presume que un indigente es el que se cruzó de manera intempestiva, y fue entonces que se dio la primera colisión y posteriormente la segunda.
1: Y sabes que también, Sergio, que hay tramos en este
0: trayecto de la carretera,
1: hay tramos que son muy oscuros y que no ves muy bien, ¿no? Sobre todo las orillas.
0: Sí, efectivamente, ahí por la zona donde fue este accidente, que es a la altura de la desviación que conduce a la comunidad Puerta Negra, es donde se registró este percance, y no hay pues una visibilidad buena debido a que está oscuro este tramo carretero Cavada El Trópico. Mientras tanto, el día de ayer se registró un choque lateral sobre el Boulevard Morelos, muy cerca de la Plaza Comercial Soriana de Villahuluta. En el lugar se localizó al taxi marcado con el número económico 88 del municipio de Jaltipán de Morelos, el cual se impactó en la parte lateral izquierda de un coche color blanco. Afortunadamente, solo se reportaron daños materiales, y luego de varios minutos de diálogo, ambos conductores llegaron a un acuerdo para la reparación de los daños. Cabe señalar que la circulación se vio afectada por algunos minutos debido a que las unidades permanecieron sobre el arroyo vehicular. La autoridad correspondiente no intervino debido a que no fue requerida. Por otro lado, un fuerte accidente vehicular dejó como saldo dos personas lesionadas y graves daños materiales en el municipio de Carlos A. Carrillo. Una camioneta Nissan tipo estaquitas color blanco se salió del camino y terminó volcada sobre su costado derecho en el camino vecinal que conduce a la comunidad de Las Palmitas. Reportes preliminares indican que el conductor manejaba a exceso de velocidad, lo que provocó que perdiera el control del vehículo. Paramédicos y servicios de emergencia acudieron de inmediato al lugar para atender a los heridos y trasladarlos a un hospital cercano. Entre las víctimas se encuentra Eduardo Bravo Cue, quien fue rescatado a un costado de la unidad y se reporta como el más grave. Por otro lado, una estudiante lesionada y un fuerte susto en el barrio de Las Flores del municipio de Las Chuapas. Fue anoche alrededor de las 21 horas cuando una joven identificada como Jimena terminó en el piso tras ser derribada por varios perros callejeros mientras viajaba en su motocicleta sobre la calle Filomeno Mata. Los vecinos salieron de inmediato a auxiliarla y llamaron a emergencias. Minutos después, paramédicos de Protección Civil llegaron al lugar para dar atención médica por los golpes de la caída. Este percance vuelve a encender las alarmas entre los habitantes de la zona, quienes exigen a las autoridades tomar cartas en el asunto ante el peligro que representa tanto perros sueltos, especialmente por las noches, para motociclistas, ciclistas y peatones. Pues bien, también hace ya algún tiempo habían reportado que sobre el Boulevard 5 de Febrero, muy cerca de la gasolinera de la Laguna Encantada, pues había un número de perros que correteaba a los motociclistas. También sobre la calle Gómez Farías, esquina con Concepción Escalera, pasa lo mismo. Han habido varios motociclistas que han caído debido pues a que los perros los persiguen y los muerden.
1: Sí, he visto cómo corretean a los motociclistas, incluso a los carros, ¿no?
0: Sí, y pues ha ocasionado accidentes de grandes consecuencias este tipo pues de animales cuando andan sueltos. Y ya fue identificado el presunto delincuente abatido por corporaciones policíacas el pasado viernes en la zona industrial de Coatzacoalcos. El hoyo occiso respondía a nombre de Eric Olán Flores. Tenía 35 años y era originario precisamente de la congregación de Mundo Nuevo, perteneciente al municipio de Coatzacoalcos. De acuerdo con las investigaciones, Olán Flores presuntamente formaba parte de una banda delictiva dedicada al asalto de automovilistas y trabajadores trabajadores. Su modus operandi consistía en bloquear vialidades como el Boulevard Morelos y accesos a la costera del Golfo, utilizando piedras y troncos para obligar a los choferes a detenerse y despojarlos de sus pertenencias bajo amenazas de muerte. Los reportes indican que los criminales operaban cubiertos del rostro, vestidos de negro y utilizando uniformes apócrifos similares a los de la policía. La madrugada del viernes, automovilistas y cámaras de vigilancia detectaron su presencia, alertando a las autoridades. Al notar el despliegue operativo, los delincuentes abrieron fuego contra los elementos policíacos, desatando un enfrentamiento en el que Olán Flores cayó muerto, mientras sus cómplices lograron escapar. Actualmente, la Fiscalía Regional de Coatzacoalcos mantiene abierta la carpeta de investigación para identificar y dar con el paradero del resto de la banda. Por otro lado, movilización policiaca y de emergencia en el municipio de Fortín. Un hombre resultó herido tras una presunta agresión con arma blanca en el fraccionamiento Los Naranjos. El afectado presentaba una lesión en el costado derecho de la pelvis. Al lugar arribaron de inmediato elementos de Protección Civil de Fortín y del grupo rescatista Primeros Respondientes, quienes le brindaron los primeros auxilios. Tras ser estabilizado en la zona, los paramédicos lo trasladaron a un hospital para recibir atención médica especializada. Hasta el momento, las autoridades no han informado el motivo del ataque, ni se reportan personas detenidas por estos hechos. Y ya para finalizar, en la región de las altas montañas, un juez dictó prisión preventiva contra Juan Carlos N. y Esmeralda N., considerados dos de los presuntos principales generadores de violencia en la zona. La Fiscalía Regional de la zona de Córdoba los imputó formalmente por delitos contra la salud, cohecho y agresiones contra las instituciones de seguridad pública. Los hechos ocurrieron en la localidad de Cruz Verde, en el municipio de Coscomatepec. Elementos de la policía estatal detectaron que la pareja viajaba en un vehículo realizando maniobras evasivas. Al marcarles el alto y realizar una revisión, Juan Carlos N. presuntamente atacó a los oficiales con un arma blanca. Durante la inspección, las autoridades les aseguraron varias dosis de aparente metanfetamina. Además, se informó que los detenidos intentaron ofrecer dinero a los policías para evitar ser arrestados. Debido a la gravedad de los hechos, el juez de control les impuso la prisión preventiva bajo el proceso penal 153/2026, en lo que se define su situación jurídica. Pues bien, licenciada, ahí están los trabajos también que ha ido realizando poco a poco la policía ministerial, así como la fiscalía.
1: Pues sí, los resultados se dan, ¿no? Las labores de inteligencia, que nos gustaría que los resultados fueran continuos, ¿no? Y que con ello se disminuyeran aún más algunos delitos, pero lo decimos, no es como los gremlins, que pareciera que se multiplican.
0: Sí, ojalá y en la estadística pues coincidieran, ¿no?, los trabajos con los hechos que se dan día a día. Licenciada, fue lo más importante en materia policíaca.
1: Muchísimas gracias, Sergio. Nos escuchamos y nos vemos mañana.
0: Buenos días.
1: Buenos días.
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3: En Mezcla FM son las 8:33.
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0: Estamos de regreso a las 8:37 a.m. Ya que estábamos hablando de este tema de la recolección de basura, bueno, pues les comentamos que el cuidado del medio ambiente no conoce de edades, y un claro ejemplo de ello es Jesús Cova, que es un joven del municipio que ha convertido la sostenibilidad en un estilo de vida cotidiano, demostrando que las grandes acciones ecológicas comienzan desde el hogar, tema que ya hemos platicado pues desde hace varios años. Desde hace un tiempo, Jesús adoptó el hábito de separar sus residuos, reducir el consumo de plásticos de un solo uso y reutilizar materiales que comúnmente terminarían en la basura. Para él, estas prácticas no representan una carga, sino una responsabilidad.
1: Si me preguntas por qué creo firmemente que el reciclaje vale la pena, te diría que no se trata solo de separar basura, sino de cambiar nuestra manera de ver el futuro. Cada envase que depositamos en el contenedor correcto, cada residuo orgánico que compostamos, es una decisión consciente para devolverle un respiro al planeta. Reducir nuestra huella ecológica no es una moda pasajera, es una responsabilidad compartida que transforma nuestra relación con el entorno. Por eso, iniciativas como la Jornada Municipal de Recolección y Separación de Residuos me parecen verdaderamente indispensables. No es solo el hecho de limpiar las calles o de aliviar la carga de los vertederos locales. Lo valioso de estas jornadas es cómo nos unen como comunidad. Ver a vecinos de todas las edades organizándose, aprendiendo cuáles son los materiales reciclables. Este tipo de eventos municipales educan con el ejemplo y nos recuerdan que el cambio real ocurre a nivel local. Al final del día, el éxito de estas jornadas no se mide únicamente en los kilos de material recolectado, sino en la conciencia que vamos sembrando. Nos enseñan que nuestros pequeños hábitos diarios tienen un impacto gigante cuando se suman a los de toda una ciudad.
0: Pues sí, es que de uno en uno se va sumando y se va sumando el asunto, y ahí es cuando empieza a haber resultados. Mientras sigamos con la indiferencia y sigamos sin reflexionar en lo mucho que ayudamos al planeta, vamos a seguir pues sufriendo de consecuencias. Allá en la zona sur, el profesor Jorge Alberto Guillén Blanco, que es supervisor de la zona escolar 046 de Sayula, advierte que es una buena medida la restricción del celular en las escuelas, pero pregunta qué pasará en los hogares.
2: Al menos la visión que tenemos nosotros, en particular mi zona escolar, no hay una situación que se vea tan acentuada con el uso de los dispositivos. Las niñas, los niños, sobre todo de comunidades, si bien tienen acceso al teléfono celular, pero no se da durante el transcurso de la jornada escolar. Tal vez en algunos puntos, a lo mejor en educación básica, pero concretamente en secundaria, pudiera darse en una mayor medida el uso excesivo, y sobre todo en horarios de clase con los dispositivos electrónicos. Pero en el caso de primaria, en el que están las niñas, los niños con un docente, pues obviamente esto difícilmente puede darse como tal. En el supuesto de que se pudiera dar esta parte, esta regulación que se da, sería una medida de contención para quienes lo utilizaran de esa manera. El tiempo que tenemos nosotros en la escuela, pues es un periodo reducido. La pregunta es qué va a suceder el resto de este tiempo, porque ya quedará ya no sujeto a un control estricto de parte de las escuelas. Esta medida, pues de alguna manera tiene la finalidad de que en este espacio que es de estudio puedan dedicarlo única y exclusivamente a estudiar. Pero que podamos nosotros observar a lo mejor un aumento en el rendimiento escolar, pues no sucederá como tal, porque no es una consecuencia del uso de dispositivos electrónicos el que un niño tenga una baja calificación.
0: Bueno, pues el tema sigue dando de qué hablar, sigue la reflexión, sigue pues las preguntas de cómo se va a abordar esta situación. Yo la verdad sí estoy a favor de que no se utilice. Yo sí estoy a favor de que no se usen, de que no haya celulares en las escuelas, y menos en los niños. Creo que ese es un error que cometemos muchos padres de familia, el dar celulares a los niños desde muy pequeños. Creo que eso no deberíamos de hacerlo. A veces queremos corregir y ya es demasiado tarde, pero pues yo la verdad sí estoy a favor de que no se usen los celulares. En fin. Allá también en la zona sur, el alcalde de Acayucan, Raúl David Salomón García, dijo que se continúa trabajando con la rehabilitación de caminos y pidió la confianza a la ciudadanía para el uso del asfalto.
3: tenemos que cerrar el circuito, que si bien es cierto, se avanzó en administraciones anteriores. El circuito que va, por ejemplo, en la calle detrás de Chedraui hasta el Ato. Ese circuito se tiene que cerrar porque ayuda a miles de personas que viven en esas comunidades y que llegan a comprar a nuestro querido Acayuca. Ese es uno de los caminos. Vamos a avanzar con caminos como la entrada de Apaxta. Ya avanzamos con el de Tecuanapa, que pasa por el medio de la comunidad. Tenemos muchos caminos que vamos a estar atendiendo. La obra pública sigue su camino a través del fondo que se llama FAI. Sí, en las comunidades sí. Hay que dejar de ver mal el tema del asfalto. Miren, las carreteras son de asfalto y las carreteras, si se les da mantenimiento constante, pueden servir para muchos años. ¿Cuál es la diferencia? Para que la sepa todo el mundo. A veces se raspa, nada más se raspa el revestimiento, se empareja y sobre el revestimiento que ya está, a ese le echan encima el concreto hidráulico. ¿Qué pasa con esa obra? Si el revestimiento se humedece, la obra se sume y pasa lo que estamos viendo con tantos socavones. En el asfalto, lo que nosotros estamos haciendo primero es quitar todo el material de mala calidad. Después se pone la base hidráulica, que es un material nuevo, resistente, que se compacta. Después de que eso está compactado, viene el asfalto. 7 centímetros de asfalto estamos ocupando nosotros. Y con eso, las calles quedan para muchos años. Nosotros le decimos a la gente que a veces es preferible 1 kilómetro de asfalto a medio kilómetro de concreto hidráulico que se va a dañar pronto. Buscamos que las soluciones sean duraderas para la gente y que todos podamos ser parte del presupuesto.
0: Pues ahí está la explicación de lo que está ocurriendo allá en Acayucan con la rehabilitación de caminos y de lo que más solicita la ciudadanía, sobre todo la gente que vive en la zona rural, es pues justamente esto de los caminos. Oigan, me acaban de hacer llegar unas fotografías que no tienen perdón de Dios. No tienen perdón de Dios, de verdad. Mire, ahí le estamos compartiendo, ya la tiene nuestro compañero Carlos, y nos mandaron un mensaje diciéndonos que no es la gente de la colonia 20 de noviembre, que es gente que llega de otros lugares, de otros lugares. Aquí nos mandaron la info, ¿no? Aquí dice, saludos, en el caso de la colonia 20 de noviembre no son los vecinos, son personas ajenas que bajan con vehículos o los que vienen de Cerro Amarillo y dejan su basura ahí, estando la lona del punto cancelado. Gracias por su atención, feliz día. No tienen perdón de Dios, ¿ya vieron la cantidad de basura? Es que es impresionante, indignante y me obnubila. O sea, me obnubila de verdad, que miren nomás. Miren nomás, y todo eso lo tiene que levantar gente de Limpia Pública, que ya les comentó que el punto está cancelado, que ahí no es basurero, y de todos modos la gente necia, terca, que sigue sacando y llevando la basura. Miren nada más, son las 8:45 de la mañana y miren nada más cómo está la basura de ahí. Y los que se friegan son los amigos de la Limpia Pública, porque ellos son los que tienen que trabajar por su cerrazón y por su necedad. Ay, qué coraje me da. Imagínate que los de la Limpia Pública agarraran toda esa basura y se la llevaran. Que hubiera una cámara ahí que viera qué personas son las que lo tiran, lo siguieran, como C4, que sigue a los criminales, y les regresaran la basura. Se las pusieran ahí de regreso en sus casas. A ver qué harían. Se las pusieran ahí en su calle, ahí como las ponen ellos. Ay, no, no, no. Pero bueno. Un ejemplo, el gordito que le toca la limpia de la escuela, shalala, toda la Juárez hasta la de... No hay día que entre 20 para las 6, anda con su escoba y con todo y está clavado en el celular. Cuando le amanece apenas va cruzando por el puente Puchuapan, mucho tráfico, y ya nada más va juntando la basura que puede, le quita mucho tiempo el celular, todo el tiempo está metido en el celular. Supongo yo que se refieren a alguien de la limpia pública, ¿no? Supongo yo. Por acá, bueno, pues ahí ya es una cuestión de ahí de su jefe. Buenos días, disculpe, solo quiero comentar que acá en la calle Manuela de la Cavada hay un carro que transporta pescado y el dueño vive cerca de la fábrica de bolsas, y resulta que ya tiene varios días, unos 5, que que el carro está parado y huele mal. Creo que se echó a perder el pescado porque andan las moscas verdes y cuando pasamos es un olor muy fuerte. Bueno, pues vamos a ver qué podemos hacer ahí, pues es que no sé a quién le corresponde. Qué gente tan descuidada, ¿no? A Gobernación, seguramente, a Gobernación. Vamos a tratar de mandar este mensaje a quien corresponda. Y antes de irme a la pausa, le comento que inseguridad y abusos de los costos de los productos padece la población migrante en su paso por el estado. Esto lo comentó con mucho pesar el padre Ramiro Baxin Ixtepan, quien es coordinador de la pastoral de migrantes de la diócesis de San Andrés Tuxtla.
4: Sabemos que nuestros hermanos migrantes, la problemática a lo largo del camino, pues son costos muy elevados de las cosas que compran, y también con ello, por toda la cuestión de inseguridad que se vive en el país, ellos son mucho más vulnerables ante estas situaciones, que me parece que son las que más sufren ellos, sobre todo en el tema de inseguridad. Exactamente, sí, hay quienes lo hacen, definitivamente quienes lo hacen. Si una torta nos cuesta a nosotros 20 pesos, a ellos les cuesta 50. Muchas veces también, aunque no todos, pero en cuestiones de taxi, hay taxis que cuando ven que son extranjeros les suben los costos, porque cuando llegan al albergue sabemos los costos que se cobran hasta allá, y de repente dicen, nos cobraron 400 pesos, pues ellos no tienen más que pagarlo, cuando el costo irregularmente debe ser como 100, 150 pesos. Encontramos también a gente que les duele el corazón y que dicen, bueno, vamos a apoyarlo, ¿no? Pero a veces son costos altos. Digo, no son todos, porque hay gente que tiene un gran corazón y los ayuda. Ahorita tenemos cubanos, tenemos haitianos, venezolanos, colombianos, son los que ahorita más tenemos. Y de repente nos llegan de la India, o estadounidenses también, que nos están llegando por parte del Instituto Nacional de Migración. Cuando se encuentren con un migrante, que los atiendan y que les den la ayuda humanitaria de donde quiera que se encuentren, en cualquier lugar, no necesariamente si está en la casa o no, poder ofrecer esa mano amiga para ellos. En segundo lugar, si conocen la casa del migrante, e indicarles que hay una casa del migrante aquí en Oluta, Veracruz, en el barrio Cuarto, en la calle Allende, y que ahí los podemos recibir a nuestros hermanos migrantes con mucho gusto. Cualquier mexicano o hermano mexicano de aquí, de la zona, encuentren a alguien y lo quieren ayudar, pero ellos no pueden, los pueden enviar a la casa del migrante y nosotros con mucho gusto lo atendemos.
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6: En Mezcla FM son las 8 con 49 minutos.
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0: Señoras y señores, hoy que no les agarre sueño. Hoy vamos a hablar de un tema que a lo mejor para muchos es desconocido, para aquellos, para algunos es muy, muy conocido, acerca de la narcolepsia. Es que hoy es Día Mundial de la Narcolepsia. Y ustedes dirán, ¿y eso con qué se come, Ana?
1: ¿Quejejo?
0: Bueno, ahorita vamos a conocer qué es. Se conmemora cada 22 de septiembre desde el 2018, impulsado por la Alianza Europea de Pacientes con Narcolepsia. Se eligió esta fecha para visibilizar una enfermedad rara pero devastadora. La narcolepsia no es flojera ni que te desvelaste. Es un trastorno neurológico crónico donde el cerebro pierde la capacidad de regular el sueño y la vigilia por falta de hipocretina, el neurotransmisor que te mantiene despierto. O sea, es como una falta de esta sustancia hipocretina que no regula el sueño. O sea, hay como que anda esa válvula floja.
1: Pero, o sea, no se debe a otras causas. Te pregunto porque mucha gente...
0: Pues dice trastorno neurológico.
1: Ajá, o sea, es de la cabecita, ¿no? Porque mucha gente asocia, por ejemplo, eso también al sobrepeso, a una respiración defectuosa, porque no puedes respirar bien.
0: Pues vamos a conocer, a lo mejor tiene que ver con todo.
1: Dígamelo
0: eso, ¿no?
1: Todo,
0: cuéntamelo. O es todo eso junto, ¿no? Pero de entrada es... algo neurológico, algo que pudiera ser que ya naciste con esa válvula defectuosa de la hipocretina, ¿no?
1: Uh-huh.
0: Fíjate, en México hay cerca de 500,000 personas viviendo con esta narcolepsia. Y en el mundo, 3 millones de personas que padecen de narcolepsia.
1: ¿3 millones
0: de personas, pero solo el 15% está diagnosticado. El diagnóstico tarda entre 8 y 15 años.
1: ¿Cómo? ¿Puedes enfermarte hoy en 15 años te dicen?
0: Ajá,
1: ¿o cómo?
0: Darte cuenta de que lo tenías o diagnosticarte con eso demora entre 8 y 15 años porque se confunde con depresión o pereza.
1: Ah, ok.
0: Hoy descubriremos a qué se le atribuyó, con qué está relacionado y a ver qué es lo que, qué es la narcolepsia, ¿no? En primera, no duermen más, duermen mal, no pueden mantenerse despiertos de día y no pueden dormir corrido en la noche. ¿Quién tiene narcolepsia?
1: ¡Oh!
0: ¡Qué feo!
1: Sí.
0: Hay dos tipos. Tipo 1 con cataplegia, pérdida muscular.
1: Ok, adelgaza.
0: Sí, adelgaza. Y tipo 2 con cataplegia. No, perdón, y sin cataplegia. Sin cataplegia,
1: ah, okay.
0: Lo normal.
1: O sea, sigues normal, sí, pero sí, tienes pero narcolepsia.
0: Narcolepsia. La cataplegia, si se ríen mucho, se enojan o se sorprenden. Se les va todo el tono muscular y se desploman, pero están conscientes.
1: O sea, ¿cómo?
0: Sí.
1: O sea, es lo que te decía, ¿no? Que estás platicando con esa persona y de repente, pum, se quedan dormidos.
0: Si tienen cataplegia, cuando se ríen mucho, se enojan o se sorprenden.
1: Ah, ok.
0: Se les va el tono muscular y se desploman. A mí me pasa,
1: o sea,
0: yo no sé si
1: desmaya.
0: Tenga que ver que cuando, ajá, porque no, pero yo la vez que me he desmayado riéndome, porque no, sí, no, nunca te has...
1: No, nunca te he visto que te desmayes.
0: De que te mareas.
1: Ah, sí, a mí, yo sabes que luego, ajá, o luego digo, ay, ya me duelen los riñones. O sea, no sé si me duelen los riñones.
0: Sí, ha sido tan fuerte la carcajada que se me nubla la vista.
1: Sí, te mareas,
0: el oxígeno del cerebro. Pero fíjate, en este caso, quien tiene cataplegia, si se ríe mucho, se enoja, no se sorprende, se le falta el tono muscular y se desploman. Pero siguen conscientes. Qué raro, ¿no?
1: Sí.
0: El 80% de pacientes con narcolepsia tiene un tipo 1.
1: Ok.
0: O sea, la mayoría solamente tienen tipo 1, que son delgados. Sus músculos están...
1: Delgados.
0: La causa es la muerte de unas 70,000 neuronas en el hipotálamo que producen hipocretina. Es como si se fundiera el interruptor y de estar despierto. O sea,
1: okay.
0: Es como si se te fundiera el apagador o el interruptor de estar despierto. O sea, ya no sirve ese lo que te mantiene o lo que te hace que en el día te levantes, ¿no? Estos en algún momento, ¡pum! Se apagó la máquina, se apagó el carro, ¿no? Uh-huh. No sirve el llavín, no sirve la bobina, no sé. Algo así lo veo, como que en cualquier momento pueden dormirse.
1: Uh-huh.
0: Empieza joven, entre los 15 y los 30 años, justo cuando estás estudiando o empezando a trabajar, se puede manifestar la narcolepsia. Un ataque de sueño dura unos 15 minutos o te da cada 3 o 4 horas. Te quedas donde te quedes, hablando, comiendo, manejando, donde
1: sí,
0: sea.
1: Te digo que estaba yo platicando con esa persona, estábamos conversando y de repente, ¿sabes? Sí. Te digo que no sé si 40 segundos, un minuto, y de repente se despertó y siguió la conversación normal. O sea, sí. No se dio cuenta que hubo pausa en nuestra conversación, siguió nuestra conversación normal.
0: Simplemente hizo una pausa,
1: sí,
0: durmió profundamente, se desconectó.
1: Pero imagínate dormir profundamente 40 segundos, un minutito.
0: Sí.
1: O sea, pues sí, se durmió.
0: Yo creo que la gente con este padecimiento sí, como que, pues es peligroso, ¿no?
1: Yo no sabía que era neurológico, yo se lo atribuía a otras causas.
0: Neurológico, fíjate. Tienen parálisis del sueño, se despiertan y no se pueden mover ni hablar por segundos. Parece de terror. A mí sí me pasa la parálisis del sueño, esto de que se te sube el muerto.
1: Ajá.
0: Sí me pasa mucho en las épocas de desvelo, que es como... Y yo luego de ahí, porque me estuvo pasando muy seguido un tiempo cuando era maestro, que no dormían más que una, dos o tres horas nomás.
1: De veras.
0: Me pasaba mucho de que te queda, porque hay alucinaciones. Sufres alucinaciones y luego leí que era este proceso entre que el cerebro apaga todos los sistemas y solamente deja los vitales, como respiración y cerebro, y deja nada más pues los que se necesitan
1: para que vivas.
0: Para dormir. Sí, para que vivas dormido. Pero como hay desvelo, hay desgaste de energía y hay ese desfase, como que entra el cerebro en una confusión y por tantos desvelos acumulados y todo este desequilibrio, y dicen que se empieza a dar mucho este tema del parálisis del sueño, porque el cerebro no detecta si o te estás durmiendo o si ya él tiene que despertarte.
1: Okay, ya.
0: ¿Sí me explico?
1: Ya.
0: Y ahí entras como que en un problema de cortocircuito, por así llamarlo, yo así lo veo, donde... A mí me ha pasado, y eso se siente horrible, porque tiene los ojos, y seguramente quien nos está escuchando y quien le ha pasado, que por lo regular tiene que pasarle, y estoy seguro que le pasa mucho a las personas que nos desvelamos mucho. Abre los ojos y puedes estar viendo todo conscientemente, pero no puedes mover un solo músculo. Y dentro de ti sientes que estás gritando, sientes que te estás...
1: ¡Qué desesperación!
0: Y súper horrible, porque las veces, muy pocas veces las he tenido, pero sí lo he tenido, como dos veces me tocó de alucinar. Una en una casa de mi tía que me la mandó a cuidar. Yo me desvelé y yo vi literal que mi tía llegó y me dijo: ¿por qué no estás cuidando la casa? Y llegó y se sentó en la cama y yo quería moverme. Y ya desperté, o sea, ya desperté y dije: ¿fue un sueño? No, fue una parálisis del sueño. Fue como que de este tipo que muchos se lo atribuyen a que se te subió el muerto, ¿no?
1: Ajá.
0: Sí, tiene que ver con eso. Sí. Pero bueno, eso también lo padecen los amigos con narcolepsia. Y alucinaciones hipnagónicas al dormirse y al despertar, sueños vívidos que parecen reales. Ah, bueno, de lo que te hablaba, ¿no? Eso es lo que te decía. Hasta el 60% tiene pesadillas y el 70% conductas raras durmiendo. O sea, el 70% de la gente que tiene narcolepsia, el 70% tiene conductas raras durmiendo.
1: ¿Cuáles serán esas conductas raras?
0: No sé, yo conozco gente que habla y te habla conversaciones, pero fluidas.
1: Yo he escuchado de gente que incluso se ríe dormida, que pareciera que le están contando un chiste y tú, así como de: cuéntamelo también, o a ver, me meto a tu sueño, ¿qué? Se ríen a carcajadas.
0: Cosa diferente a los sonámbulos, porque ahí yo creo que ya es otra cosa, ¿no?
1: Sí.
0: El que se para, y qué miedo también, el que se para y deambula y anda de sonámbulo en la casa, y tú, ¡oh!
1: ¡Qué miedo!
0: Es que me pasó una vez en casa de unos amigos.
1: Ah, y tenía ¿estabas dormido?
0: No, sí, yo me dormí en la sala, fue un carnaval en la cruz.
1: Sí.
0: Fui a dormir en la sala y nunca me dijeron que uno de sus hermanillos tenía esto de...
1: ¿Sonámbulo?
0: Sí. Entonces de repente ves al chiquillo caminar y dices: va para el baño, ¿no? Sí, yo estaba con el nuevo, pero va para el baño, pero de repente lo ves que se para a media sala y solamente está parado. Y de repente escuchas... pues sí, da miedo. Te levanto.
1: Sí, claro.
0: Pero uno, sí, oye, ignorante, pues dices: ¿qué hago? Lo despierto,
1: sí,
0: le
1: claro,
0: pongo una cachetada.
1: Porque, por ejemplo, te dicen que no debes despertar a un sonámbulo.
0: Ya luego, demasiado tarde, lo supe.
1: Pero es que a mí me tocó que se estaban riendo a medianoche y así como de... Sí. Porque también no sabes qué hacer. O sea, te queda como que estás tú también durmiendo. Sí, estás así como que... Y de repente escuchas las carcajadas y volteas y dices... ¿Qué pasa,
0: sí,
1: no?
0: Sí, sí.
1: O sea, lo primero que piensas es estar viendo el celular o qué. Y ya cuando te das cuenta que la otra persona está dormida.
0: No, dormida profundamente.
1: Yo no sé, pero yo sí volteé y dije: si lo despierto y lo traumo, y si lo despierto y le hace daño.
0: Sí.
1: O yo así como de. Pero eran unas carcajadas que yo dije: no, pues sí,
0: no, bueno, además para que veamos la maravilla del cuerpo humano, ¿no? Sí. Y de hecho está comprobado: el cerebro tiene más actividad durante el dormido.
1: Sí, sí, sí. Cuando estás dormido. ¿No? Cuando estás entonces, durmiendo.
0: La gente que anda de sonámbulo que no. No pensará que no, si le da para pararse, ¿no? Para andar. Que digo, hablando de nuestro cuerpo, ya el pararte.
1: Sí, sí, sí, implica, como si estuvieras despierto
0: implica,
1: y todo.
0: Claro que el cerebro sí. Haya rehabilitado.
1: Porque son sonámbulos, pero, o sea, están dormidos, pero con los ojos abiertos.
0: Pues que yo no, ahí sí no sé. Ahí sí yo no. Bueno, el que a mí está oscuro, ¿no? Y de todo, pero.
1: No, pero yo no digo sé. Que sí, porque si no, ¿cómo
0: no conozco demasiado
1: que no se caigan?
0: A lo mejor necesitaría yo conocer más de tres.
1: No, yo tampoco
0: son ámbulos para que no, me digan, no, güey, no hay nada que ver, ni veo, yo no mal camino, algo así, ¿no? Pero bueno, otra de las características de la gente con narcolepsia, tienen sueños fragmentados. Aunque tienen sueño todo el día, de noche se despiertan a cada rato. Qué horrible.
1: Sí.
0: No es hereditaria directa, pero hay preposiciones genéticas. Solo 1% de los casos es familiar directo. Oh. Afecta a 1 de cada 2,000 personas.
1: Afortunadamente, ¿no? Porque las alteraciones del sueño te afectan en toda tu vida.
0: Sí, claro.
1: O sea, tú no duermes bien un día, tienes insomnio, no sé. No, hombre, cállate, te duele la cabeza.
0: Dice, la mitad de la gente con narcolepsia nunca recibe diagnóstico en su vida. En las escuelas los tachan de flojos, hiperactivos o con problemas de aprendizaje cuando realmente tienen una enfermedad. No tiene cura, solo control. Se trata con estimulantes para estar despierto, no quiero saber cuáles, y rutinas estrictas de sueño. Es peligroso manejar, el riesgo de accidentes es de 3 a 4 veces mayor si no se está controlado el tema.
1: Vale.
0: En la pandemia de H1N1 de 2009 disparó casos. Una vacuna específica en Europa aumentó casos de narcolepsia en niños y se descubrió el papel autoinmune, algo así.
1: Ok.
0: Su cerebro entra en REM en 5 minutos.
1: Sí, el REM. Sí.
0: En una persona normal tarda 90 minutos.
1: Que se supone que cuando caes en el REM es porque ya descansaste y dormiste súper bien, ¿eh?
0: Sueñan casi al instante de quedarse dormidos. Ayer me pasó. Entré semidormido, que entré antes. Le digo a Lalo, para mí, o sea, yo estaba soñando que estaba yo aquí en la radio, ¿no? Y cuando yo desperté, digo, ya son 10 para las 8, ya me toca. O sea, pero le digo a Lalo, yo, la neta, yo me acuerdo que te entré a decirte en la cabina que la rola que pusieras, pero yo entré semidormido. Cuando dijiste, no, todavía no te toca.
1: Pero fíjate, yo, hasta.
0: Me regresé, me acosté y volví a soñar.
1: Pero te voy a decir, hasta en tu sueño estás mal porque tú entras al aire al 10 para las 9, no al 10 para las 8.
0: Es que en mi cabeza es como de, ya voy, ya son 10 para las algo. Y en mi cabeza.
1: Sí, porque si
0: que,
1: entraste ya dispuesto que, a sentarte sí. A entrar a tu sección.
0: Yo dije, no, lo que más me causó gracia es que regresé, me volví a quedar jetón y seguí el sueño, o sea, seguí soñando, pero bueno, eso, pues son dones, habilidades que uno tiene de dormilón. Pero bueno, en todo caso, hay gente famosa con narcolepsia, el jugador de básquetbol Winston Hall, la activista británica Lucy Payton y, bueno, otros que no conozco ni de broma, más que allá en Estados Unidos, supongo. Pero bueno, hoy es día. Si usted conoce a alguien que se ande quedando dormido en cualquier lado o que padezca alguna de las cosas que aquí les comentamos, pues abrácelo o que no se duerma.
1: O dele melatonina.
0: O dele melatonina.
1: No, melatonina no, porque es para que no duerman.
0: Ah, bueno.
1: Es para que no duerman. No. Entonces no, melatonina.
0: Arrulle lo que anda en la mañanita o algo. Así que hoy es Día Mundial de la Narcolepsia.
1: Bueno, ni hablar. Muchas gracias. Vámonos. Hasta mañana.
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1: En Mezcla FM son las 9 con 16 minutos.
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1: En Mezcla FM son las 9:45.
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0: Bien parados y bien prendidos con Dua Lipa, chiquita.
1: Oye, que yo estaba precisamente como que recordando en algún momento la, ¿te acuerdas de la caricatura del Jorobado de Notre Dame?
0: Ajá.
1: Salía Esmeralda.
0: Sí.
1: No sé por qué yo siento que la vida de niño me cumplió. Yo estaba muy enamorado de Esmeralda, güey.
0: ¿Ah, sí?
1: De niño. La gitana, la que sale.
0: Sí.
1: La que traía la cabra.
0: Ajá.
1: Esmeralda se me hacía muy. Yo de niño mis pensamientos se me hacía una mujer muy atrevida, muy provocadora, porque para la caricatura que era de Disney, ella salía acá con estas blusitas a los hombros y tenía como esta representación de la gitana hermosa, así como imponente, como, ¿sabes?
0: Sí.
1: O sea, yo decía, qué hermosa mujer. Y ahora que crezco, que soy adulto, y hace unos días estaba yo en la tele y dije, ah, mira, no, Jorobado. Y vi, me volví a acordar de Esmeralda. Dije, ya sé, güey. La vida me la convirtió en Dua Lipa, güey.
0: Pues aquí la tienes.
1: Siento yo que es Dua Lipa, güey.
0: Aquí la tienes.
1: Siento que la vida me la concedió. Me la sacó de Disney, güey. Y me la hizo.
0: Me la materializó.
1: Me la materializó en Dua Lipa, güey.
0: Pues aquí está, primal. Disfrútala.
1: Date.
0: Disfrútala. Love Again suena.
1: En el show de los primarios.

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1: En Mezcla FM son las 10:16.
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0: 10 de la mañana con 34 minutos. Acá en el show de los rivales. Formando el boroto con toda la banda que ya nos sintoniza acá en la región de los Tuxtlas y allá en el 98.1 en la Cayuca, en Veracruz. También acá en la 104.7. Toda la banda que anda chambeando, anda laborando. A la banda que nos anda escuchando desde su portable.
1: Desde su insoportable.
0: Que anda insoportable. Anda insoportable. Saludos, flota.
1: Saludos, gracias por estar con nosotros. Oye, ya viene la lluvia, señoras y señores. Ayer con la entrada del otoño.
0: Ayer viene la güera, mira. Está a 10, 15 minutos de llover. Lo sé porque del cerro hacia arriba hay un pulgar de distancia. Entonces eso me da 15, 20 minutos de que recorras para acá. La hipérbole me dice que estará aquí en 15, 20 minutos.
2: No, Siri, cálmate, tranquilo.
0: No, mira qué nuberío negro se puso allá, güey.
1: Pues es que eso es lo que iba a decir, que
0: está anunciado agua todo el día.
1: Está el agua anunciada para...
0: Ayer cuando la aguantabas.
1: Las próximas horas, va a ver dónde anda. Para las próximas horas, te digo que la entrada del otoño, pues empieza con estos menesteres. Con estos menesteres, en donde, pues...
0: ¿Cuál es el inicio del otoño?
1: Ayer fue...
0: La O. Tiene que estar...
1: Chiste más sangrón, güey.
0: Tiene que estar al tiro, vieja.
1: Chiste más sangrón, güey. Qué chiste más sangrón. Ajá. Pero bueno, señoras y señores, así las cosas. Usted protéjase, manténgase pues al pendiente de todo lo que vaya a suceder. El fenómeno del Super Niño es lo que pues ha traído condiciones así, así de extremas. Fíjate que el meteorólogo del Servicio Meteorológico Nacional, Jaime Barrán, afirmó que el fenómeno conocido como El Niño está relacionado y ha hecho que el huracán Polo pues se haya convertido en uno de los más potentes.
0: Sí, güey, eso estaba yo leyendo, que ese es de los más perros ahorita, el segundo más ahorita.
1: Ha estado establecido ahí, güey, o sea, se paró, no avanzó.
0: Está agarrando fuerza el desgraciado,
1: güey. Agarró fuerza, güey. Yo creo que le tienen que hacer categoría 6, una banda así.
0: Sí.
1: Categoría 5 llega nada más en la escala del no sé qué Simpson.
0: De Richter.
1: No, el Simpson, el J. Simpson.
0: Ok.
1: Y pues está afectando duro hacia la zona donde está Colima.
0: El Pacífico.
1: Guerrero, Jalisco,
0: puta, no Michoacán. Le voy a pegar otra vez a Guerrero, otro huracán, güey.
1: ¿Por qué no?
0: Ya le pegó la vez pasada, ¿no?
1: Para eso está ahí. Es cierto, hermanos. Hermanos acapulqueños, hombre, ustedes tranquilos.
0: Nacho, manito, véngase para acá, para la otra costa.
1: Véngase para acá, donde la tierra es amarilla, coño.
0: Ándale. Véngase para la otra costa, para acá está mejor.
1: Acá está amarillo, y hay agua de río también que se junta con el mar, manito.
0: Yo no sé por qué le dicen Pacífico si está todo alterado.
1: Todo el tiempo está alterado, pacha.
0: Véngase para el Golfo, que ya no es México, ya se lo agarró Trump. Pero véngase para acá, que acabemos.
1: Acá cabemos, no hay cama para tanta gente.
0: Yo siempre he dicho que por qué arremedan a los veracruzanos con ese acento, si eso es más de Guerrero.
1: Eso es más
0: de
1: Guerrero.
0: Si uno que es más marcado ese tipo.
1: Nosotros
0: de...
1: Nosotros acá más vieja, ¿cómo estás, vieja?
0: Sí, sí tenemos el mismo quesqueo de costa, viejito. Ambos.
1: Pues sí, costeño.
0: Es típico de los costeños, pero no lo tenemos tan marcado como en Guerrero, güey. Como en estas costas del Pacífico, que sí es un... Es un acento más, es diferente, pero es rico. Digo, no me desagrada, a mí me gusta mucho.
1: ¿Qué?
0: Sí, me gusta mucho el acento costeño del costeño, de la gente de Guerrero.
1: Ah, de Guerrero, pero de acá no, de Veracruz.
0: No, también el de acá, por supuesto que a mí, yo amo mi acento, el del veracruzano también, ¿no? Tengo problemas un poquito
1: con... Y el del tabasqueño, que también es...
0: También me gusta el tabasqueño, fíjate.
1: ¿Cómo es el
0: tabasqueño? Porque somos vecinos, entonces también se parece mucho.
1: ¿Cómo es?
0: Ah, su rayo, mira, ve.
1: Ah, su rayo.
0: A su rayo, mira, ve.
1: El único que sí, no, ni con...
0: Que me perdonen los de Mérida, pero...
1: Va, es lindo.
0: Y ellos están muy orgullosos de su acento y no los culpo. O sea, sí, claro que hay que estar acento.
1: Y de su cabeza.
0: Pero a mí no...
1: ¿Cuál sería el apodo ideal a uno que viene de Mérida y aquí a Veracruz y lo refunden así con el primer Con el primer apodo que le pongan.
2: Prenderlo con el primer apodo.
1: Llega un no de Mérida.
2: Vaya tu cabeza piedra.
1: Vaya tu cabeza. Vaya tu cabezuki.
2: Ahora sé, hay muchas
1: maneras. Cabeza cochino.
2: No, un saludo. Van todos mis amigos de Mérida. Todos mis amigos yuca, niño. Mi amigo yuca. Tolero más un yucateco que un campechano. Que me perdonen mis amigos campechanos. Campeche es muy.
1: Son muy especiales.
2: Muy difícil, güey.
1: En Campeche la gente es muy especial. Mira, imagínate.
2: Todavía aguanto más un chapaneco. Tengo amigos chapanecos. Tengo amigos de Cancún. Tengo amigos de Mérida.
1: Los Mérida,
2: acá. No, de Mérida, Yucatán. Pero, ay, güey, los campechanos que me ha tocado tratar. Uy, no.
1: Se les cuece aparte.
2: No.
1: Sí, los carmelitos. O sea, imagínate que en Ciudad del Carmen, ¿qué tan especiales son? No les gusta que le digan campechano. Tú le dices campechano a uno de Ciudad del Carmen. Haz de cuenta que le estás rayando.
2: Pero sí pertenecen, ¿no?
1: Pues sí, Ciudad del Carmen, Campeche, pero.
2: Pero ellos no se sienten parte.
1: Pero no, porque es una isla aparte, papá.
2: Quieren hacerse aparte, ¿verdad?
1: Nosotros somos. Aparte, a nosotros denos carmelitos o ya. Carmelitas y san se acabó.
2: Sí.
1: Y
2: es como también. Si los de este lado de Alvarado no quisieran que le dijeran Alvarado, ellos
1: Alvaradeño.
2: Que después del puente, ¿no?
1: Ándale.
2: Los de la trocha dijeron, no, a mí me trochano.
1: A mí me trocheno. Vamos con música, señoras y señores. 294-140-6255. Este relón te va a gustar, primal.
2: A ver.

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2: En Mezcla FM son las 10 con 46 minutos.
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1: En Mezcla FM son las 11 con 17 minutos.
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0: Favor. Es vibra ya fin de semana tiempo, esto,
1: ya siento lo de Bereca.
0: Siente los gatos chimuelos.
1: Sí, güey, anda,
0: güey. Pero mal todos los días ha tomado.
1: Ya, nomás, se mueve así, la pelvis. Pélvicos. Movimientos pélvicos.
0: Adelante, patrias. Adelante, patrias. Adelante.
1: Ahorita traigo un.
0: Menadito. Hasta los pezones tiene parado, mi mal.
1: El frío del clima.
0: Ay, lo que falta, primal, todavía de. Todavía lo que falta de fríos. Todavía faltan fríos esta.
2: ¿Será que sí vaya a ser fríos?
1: Este invierno serán fríos.
0: Yo creo que sí. Yo creo que va a haber intensidad en los fríos.
1: Tiene que ir a la paca a ver si hay.
0: Hay que ir a la paca, hay que ir a paquear, señoras y señores. Hay que organizarnos un paca room.
1: Un paca tour.
0: Para
1: ver qué onda.
0: Y destinar la tarde.
1: Ropa de frío, sí. El día, tienes que organizarte.
0: Porque
1: el día, tarde, noche.
0: Todavía lo que falta de fríos. Todavía faltan fríos esta.
2: ¿Será que sí vaya a ser fríos?
1: Este invierno serán fríos.
0: Yo creo que sí. Yo creo que va a haber intensidad en los fríos.
1: Tiene que ir a la paca a ver si hay.
0: Hay que ir a la paca, hay que ir a paquear, señoras y señores. Hay que organizarnos un paca room.
1: Un paca tour. Para ver qué onda.
0: Y destinar la tarde.
1: Ropa de frío, sí. El día, tienes que organizarte.
0: Porque
1: el día, tarde, noche.
0: Sí hay que ir a escoger plenamente.

0: meticulosamente. ¿Cómo? Las joyas meticulosamente.
1: ¿Meticulosamente o meticulosamente?
0: Meticulosamente.
1: la dilexia de nosotros.
0: Meticulosamente. Sí. Es que meticulosamente me sonaba raro.
1: Sí, sí.
0: Pero hay que ir a revisar meticulosamente.
1: Ya.
0: Para que no se enoje mi prima. Cada una de las prendas y las joyas que suelen estar
1: en las pacas.
0: En las pacas de San Andrés Tuxtla.
1: No, luego tengo, y sobre todo la ropa de frío, te encuentras ropa de frío buena, güey.
0: ¿Sí?
1: Andarle buscando y ropa de frío, que es tú, ¿cuánto? 300, sí lo vale, me lo llevo. Porque sabes que una lavadita o te lo llevas a la tintorería, dices tú, este en Liverpool no está en menos de 2,000 varos. Y yo le voy a invertir 300 y 100 a la tintorería, ya me armé de un buen chalequito de marca en 400. Cuando te topas así, prendita chida, güey.
0: ¿Qué es lo más así, fifí, que te has encontrado en una paca?
1: Yo me encontré una vez un saco. ¿Sacos sastres?
0: ¿Blanco así?
1: No.
0: ¿De cuál?
1: Sastre azul marino.
0: La tardaste en agarrar.
1: De marca, ¿eh?
0: La tardaste en agarrar, hermano.
1: No. Y no, obviamente no estaba el pantalón, nada más el puro saco y lo mandé a la tintorería y chido. Ya nada más le mandé ese su pantalón. Muy buen saco, muy buena tela, muy buena marca, buena calidad de los interiores y todo. Y es el de batalla para eventos. De saco y corbata.
0: De fifí.
1: Y la vez pasada, igual, andaba yo entre los abrigos y me topé un abrigo de lana, un Tommy Hilfiger. Y dije, ¿cuánto? 200. Dije, me lo.
0: ¿El que es como de gamusita?
1: El que es de lana, de negro.
0: De lana sube, lana baja.
1: Lana sube, lana baja. Ese. En 200 y
0: 200
1: pico. 100 baros de tintorería. Y vámonos como nuevo, güey.
0: 300 baros un chaleco, sí, acá, sí. Fifí.
1: Sí, sí, pero es un Tommy que en de lana, que en alguna tienda departamental original no está en abajo de 3,000 baros, güey. Si lo checas, ¿no?
0: Creo que el modelo no creo que ya lo vendan.
1: No, claro, ya el modelo ya no lo hay, pero tú revisas algo similar, dices tú, sí. Andan en 2,700, 3,000 y pico. Y sí, güey, y al puro.
0: Bueno, Tommy no creo.
1: Al puro.
0: Bueno, es que es de lana.
1: Sí, sí. Yo los estuve checando y sí, hay unos Tommy de lana que, o sea, parecidos. Tres mil y pico, 2,000 y pico.
0: No bajan de ahí,
1: güey.
0: ¿Pantalones? No usa
1: pantalones. Pantalones, sí.
0: ¿Usa yo, pantalones de la paca primero?
1: Este de la paca. Un Levi's de la paca, stretch, uh-huh. Así de licra.
0: Uh-huh.
1: Lo compré en la paca, este, Levi's.
0: ¿Cuánto?
1: 50 160.
0: Ya no hay prendas de 50 baros.
1: No, ya solamente camisas de esas de al diario, de corrientes, de esas que ya están de lavada. Y ya ni eso, están en 80, 90. Pero sin problema te topas como este, un Levi's.
0: Es que como que se ha cotizado esta, últimamente,
1: por ejemplo, la paca. Esta es una
0: Lacoste.
1: Una Lacoste. Tipo polo. La paca, güey.
0: De la paca, prima.
1: De la paca, güey. ¿Cuánto le echas?
0: No, pues viendo que ya están caros, unos 120, güey.
1: 100 baros.
0: Sí.
1: Pero ya te estás.
0: Y caro.
1: Caro, pero.
0: Se me hace caro para ser paca.
1: Pero ya dices.
0: Te gasta más en jabón.
1: De irme.
0: Para quitarle el olorcito a paca.
1: A paca. Que... Pero dices tú, si voy a ir a Veracruz un día de compras y me voy a gastar 3,000 baros de la Lacoste.
0: Me lo compro en 3,000 baros de paca. Sí. En más piezas.
1: Me puedo topar una Lacoste o al rato una tipo polo que te gusta, náutica, que también te topas. A ver, lo que te topas en la paca. All Navy.
0: Uh-huh.
1: Náutica.
0: Sí.
1: Las que tú me digas.
0: Tommy
1: de repente.
0: No. Es como que la marca universal de las
1: pacas. Yo, es que es muy difícil. Yo sigo ando poniendo Tommy y es muy raro que yo encuentre Tommy. En las pacas a las que voy.
0: Sí, sí.
1: Encuentro mucho la esta, encuentro mucho Náutica, para la que tú me digas. All Navy. Encuentro mucho Abercrombie. Uh-huh. Encuentro mucho American Eagle,
0: sí.
1: Y encuentro mucho, que te voy a decir que encuentro mucho en ropa, en playeras. Me topo mucho. Ya dije, Aeropostales, güey.
0: Aeropostales
1: en todos lados, güey.
0: Ese no me gusta tanto esa.
1: No, pues no, pero para playeras del diario, güey.
0: Jalan,
1: güey.
0: ¿Cuántos están?
1: Esa sí, luego en 70. O te dicen, llévate dos por tanto.
0: Y
1: ya cuando uno es cliente.
0: Y camisitas así.
1: Fíjate que no he encontrado buenas camisas, güey.
0: ¿No?
1: Hay una que como me gusta, que es como tipo Apache, como con un montón de estampados de color.

0: Ahí la compré en Apaca. Que no te la llevas por la marca porque no me acuerdo ni qué marca es. Pero me gustó cómo me quedó y me gustó el estampado. Ahí me compré la mía, la tipo pescador, que todo el mundo trae la maja.
1: Ajá.
0: La azul mía, que a mí me gusta mucho más que
1: y
0: la.
1: Y no es maja,
0: eso. No es maja, güey. Me encanta. No sé qué marca sea. Y está mucho mejor que maja. Me costó 120, güey. La azul que luego me pongo tipo pescador. Pero dices tú. Está chida, buen material, está mucho mejor.
1: Es como, es más parecidas a las Olimpia.
0: A las Columbia.
1: A las Columbia.
0: Y ahorita acabo de comprar una Columbia.
1: Ajá, ¿de la Paca también?
0: Sí.
1: ¿O original? No, bueno, digo, o de nueva.
0: No, de la Paca, Columbia.
1: ¿En cuánto?
0: 70 pesos.
1: Nah, te creo eso, güey. Sí, güey.
0: Tipo pescador, así tipo maja, pero Columbia, güey.
1: Sí, no, definitivamente. ¿Pero qué? Pero a ver, ¿cuál es el tip? ¿Cuál es el...?
0: Es que tienes que tener suerte porque...
1: ¿Es de suerte?
0: Pues es también andarle buscando, güey. Sea muy rápido. No. Como que ¿qué busco? No busco nada. No voy a buscar nada. Igual es...
1: Vengo a
0: ponerme que, a los... que la prenda me encuentre a mí. No,
1: yo encontrar no la prenda.
0: A encontrar la prenda. Sí, ir con esa filosofía.
1: Y dos, tres los establecimientos.
0: Jalar, probarte.
1: ¿Cuáles has visitado? A ver, ¿cuáles son los que recomiendas?
0: Pues yo voy mucho allá por mi casa...
1: A la
0: McAllen. Y voy por acá por el puente también, puente
1: Puchuapan.
0: No, por el puente atrasita. Ajá, la vueltita. Por el puente, por el Polo Norte.
1: Ok.
0: Por ahí también está buena. ¿Dónde más? Es muy raro, pero una vez fui allá por la Casa de la Cultura. Hay una callecita que está por ahí cerca.
1: Ajá, en 5 de Mayo.
0: Creo que sí, la que falta por el Hotel Michel, algo así. Por ahí fue una
1: con
0: una.
1: Doña. Es la que de doña no sé qué.
0: No me acuerdo doña quién. Ajá.
1: Ahí es Catemaco.
0: También abren ahí. Y, pero, o sea, ella no te voy a decir que en una consigo todo. No, hay que andar buscando, güey. Porque a lo mejor en una te encontraste una camisa chida, pero fuiste a la otra y te encontraste un pantalón. O allá por el cuartel también hay otra. Y ahí te encontraste algo. Y también cosillas. Mm. Cosillas, ¿sabes? Cosas para la casa.
1: Cosas para la casa.
0: Sí, no, hay de todo, güey.
1: ¿Blancos?
0: Todo.
1: ¿Has comprado blancos en la Paca?
0: No, fíjate que no. No me topo.
1: ¿Toallas?
0: No,
1: yo no te compraría eso en la Paca.
0: No.
1: Ni blancos ni toallas. Decoración sí.
0: El otro día estaba yo aquí, iba a ir por un... Era como un forro para sombreros. Un forro duro. Pero sí, por ejemplo, yo sufro mucho en los temas de viajes. Mi sombrero jarocho se aplasta, se maltrata.
1: ¿Llévatelo puesto?
0: Me lo llevo puesto, pero es un caste también luego. Entonces dices, mejor le consigo un forro. Y esa vez vi un forro ahí, casi hecho a la medida, güey.
1: Pues
0: como maleta del sombrero. Entonces dices tú, wow, lo voy a traer, lo voy a medir. Y sí,
1: caben sí, hasta calcetines
0: sí,
1: aquí.
0: Sí, claro. Si entra, ya la armé, güey, para los viajes largos. Dices tú, ya lo he hecho con las maletas y ya te olvidas de que se maltrata el sombrero porque ya lleva un forro duro, güey. Lo
1: sí,
0: vi
1: sí.
0: Ahí. Dijo, no, está como en 500. Dije, ¿qué? Vengo por él ahorita. Porque no, ¿dónde lo encuentro? Porque la otra es mandarlo a hacer. Y ahí lo tenían, güey. Nada más que ya no regresé. No sé si todavía esté.
1: Hay que ir a ver.
0: Cositas así, pues. Me refiero a ese tipo de cosas. Que tú dices, gorras, oye, eso me puede servir.
1: Cachuchas
0: también. Sí, hay de todo, güey. Te puedes encontrar de todo. Cosas para mi taller no he visto, pero también seguramente hay, güey. Que la lamparita.
1: Y que todavía manejan ese formato de se abrió la Paca.
0: Se abrió la Paca.
1: O ya no.
0: No sé, bro.
1: Porque antes era muy común que dijeran, hey, mañana se abre Paca, ¿no?
0: Y ahorita que yo recuerdo que no sigo ninguna de Facebook, de Internet, o sea, realmente es como que iba yo pasando y ya me metí a buscar. No es como de que me avisen o algo, ¿no? Pero si llevan el gusto, ¿verdad? De avisarme cuando se abra. Porque veo que también va mucha gente a las de por aquí, por el centro. Hay varias, buenas, hay que dar un tour, a ver qué sale.
1: Pues hay que ir a meterse el tour. Yo también me encontré dos joyitas luego cuando voy. Playeras así, por ejemplo, de las, estas, ¿cómo se llama esta que es una marca azul como una bolita? Se me fue ahorita el nombre.
0: ¿La marca qué? ¿Azul con una bolita?
1: Ajá.
0: No sé.
1: Es como deportiva.
0: ¿Azul con una bolita?
1: No, es una bolita azul. El logo.
0: Ah, no sé. Deportiva.
1: Ajá. Es de la de, que venden así como que estas ropa para entrenar y cosas así. No. Pants y hay de esa marca.
0: Gorras y eso.
1: Ajá.
0: La Under Armour, algo así.
1: No,
0: la Armour.
1: No,
0: esas son como 12, ¿no? Algo así.
1: Uh-huh. No,
0: la
1: no.
0: Champs.
1: Champs, es.
0: Así, pero Champs, a mí
1: no te gusta. No, están chidas esas. Se siente bien fresquecita.
0: Champs me hace como de que en bodega las venden, güey.
1: Okay, pues bien, pues de allá sí, a lo mejor de las de allá, pero nunca he encontrado una de esas en bodega. Sí. Y esa está gruesecita, o sea, es tela de algodoncito, gruesecita, güey.
0: Creo que yo te regalé unas Champs de las camisas polo.
1: No.
0: ¿No eran Champs?
1: No, ni siquiera conozco esa marca, güey. Tienen ni registro, yo creo.
0: Sí, no, pero esos son de Liverpool.
1: Sí. Son de Liverpool. Pero no sé cuál sea.
0: Las de Sears, luego Sears también mete marcas así.
1: ¿Propias?
0: Como que, sí, como que... Y no son mala calidad, pero pues son
1: raras. La paca de Costco también está buena.
0: Está buena, sí. Hay una de un pingüinito que también se puso de moda. Uh-huh. Creo que la traen.
1: Pingüí, algo así. Pues hay que ver. Señores y señores, vamos a una pausa, regresamos.
0: Sí, sí. Pásenlo los datos de la paca.
1: Pasen datos de pacas. Caemos. El paca tour.
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1: En Mezcla FM son las 11:49.
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0: Ya estamos.
1: ¿Ya está?
0: Este arroz.
1: Ya se coció.
0: Está listo el popote, primal, para que te trabes.
1: Arráncate, me llegues. Me prendas. ¿Quién va en la primera posición?
0: Dale tú, primal.
1: Yo llego a la primera posición, señoras y señores, con Lupita D'Alessio, con esto que se llama Mentiras.

0: El mosquito en la noche cuando andan por la oreja. Cuando me andan supe y supe por la oreja. Tiene que parar a prender la luz y este perro no se puede.
1: Te ataca unos cachetadones. Oye, pues yo me voy nada más y nada menos que con el príncipe de la canción, el rey Borolas, el mismísimo José José.
0: Mi querido Chepe Chepe.
1: Chepe Chepe, con esto que se llama Tú Ganas.
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0: papel para que se abra la garganta, señoras y señores, en esta mañana. Imagínate andar bien bolo con esas rolas primarias.
1: Ay, papel, si de una vez. Al agua que no cae.
0: Y el agua que no cae, pero ¿qué tal en el vaso? Ahí sí, ¿verdad? Ahí sí puede caer, señoras y señores. La línea está abierta, línea disponible. Si usted quiere a la leona dormida, puede votar por la 1.

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1: Señoras y señores, hay duelo y hay tiro en esta mañana. En este
2: vamos a ver, señoras y señores, cómo se pone el duelo.
1: Tenemos ya mensajes por acá en el WhatsApp. Dice Menusa. ¿Por qué le pusieron Menusa aquí en...?
2: Menusa, seguramente Menusa es... ¡Menusa! ¿Menusa era la mascota o qué?
1: No sé, pero dice por acá, voto por la número... de voto por la de José José.
2: Ok.
1: Terminación 3873.
2: Primer voto cae para la rola de José José, que se llama, ¿qué? ¿Me dijiste?
1: ¿Eh?
2: ¿Cómo se llama la de José José? Es la tuya, de verdad.
1: Sí, ya sé, tú ganas.
2: Tú ganas. Tiene un voto ya de José José. Vamos a ver si la Leona Dormida logra empatarlo o tiene el voto para entrarle a la contienda a nuestra querida Lupita. Dale Recio. Eso,
1: dale Recio. Dice por acá, saludos a don Pedrito y vota por la Leona. No, la Leona no está participando.
2: Sí, sí, la Leona Dormida. Por la Leona Dormida.
1: Sí, la Leona de la que buena. Bueno, dice por acá, saludos banda, votamos por la rola número 2, o sea, por la de Chepe Chepe.
2: El buen José José, otro voto, 2-1, se pone la cosa.
1: Y nos pregunta, ¿y qué quiere el enfermo?
2: Salud.
1: Salud.
2: Bueno, ahorita el enfermo quiere medicinas.
1: Que haya medicinas.
2: Abastecimiento de medicinas.
1: Doctores, especialistas.
2: Sí.
1: Dice, ¿cuánto vamos?
2: 2-1.
1: 2-1. Terminación 50-98, voto por el Jaranas, o sea, por la Leona.
2: Ahí está, se empata la cosa, la Leona está sacando las garras, se pone 2-2 la cosa.
1: La Leona está sacando las garras, ¿eh? Recuerden, rola número 1.

0: Ahí está la rola número uno, rola número dos, se la recuerdo, y esto se llama...
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2: ¡Eva Charriño!

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1: Me suena también a esa, ¿eh?
0: A mí también me suena. De hecho, hay una rola de Shakira que
1: y suena a mentiras.
0: Dice por acá, votamos por José José, terminación 7404. 3-2.
1: Eso, 3-2, se pone la cosa.
0: Terminación 7534, vamos por la Leona, saludos.
1: ¡Ey, 3-3! Ahí va la cosa, uno y uno, pues, empatando. ¡Qué animal!
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0: El Menen, ¿no? Este es el Menen.
1: ¿Qué dice el Menen?
0: Ah, no, no es el Menen. Dice, voto por el de esta persona. Es un sticker tuyo, padrote. ¿Sí?
1: ¿Pero dónde lo agarró?
0: No sé.
1: O sea, él lo hizo.
0: Lo acabo de mandar.
1: ¡Guárdamelo! Necesito sticker mío.
0: Saliendo de del mar en Chorao.
1: ¡Ah! Pues lo agarraron del de Motomoto. Del video, de mi video de Motomoto.
0: Bueno, vota por la tuya. ¿Cuánto vamos?
1: 3-3. Perfecto. No, ya ahí es, ¿no? Ya sería, porque empatamos 3-3, este sería el 4-3.
0: Ah, sí, 4-3.
1: Sí, ya.
0: Llamada telefónica.
1: Vamos a ver la llamada telefónica. ¿Quién anda ahí?
0: Llamada telefónica y se pone tensa la cosa.
1: Bueno.
3: Vámonos con Chepe Chepe.
1: Gana en este momento el buen Chepe Chepe con esa llamada que entra... En el área chica rematan y gol los amigos, creo que taqueros.
3: Aquí está la flota taquera.
1: Ah, sí. El tierno.
0: Pues a lo que llegó.
1: Señoras y señores, con esa llamada, Chepe Chepe se está llevando este duelo de rolas de miércoles.
0: Están entrando todavía votos, ¿eh? Dice por acá, vamos por la rola número 2, amigos de los tribales, dice.
1: De los tribales. Fíjate, con ese voto también ganaba, bueno, no, y sí,
0: no, ya, empataba, no, ya empataba 4 contigo. Dice por acá, vamos por Chepe Chepe, primales, buenos días. Hay otro más que dice que vota por la Leona, una terminación 80-93.
1: Este era mi gane.
0: Ese era tu gane, pero...
1: Y los amigos taqueros se pusieron las pilas, le metieron saldo y lo gastaron.
0: Como debe de ser.
1: Como debe de ser. Gracias, amigos taqueros.
0: Nos despedimos, señoras y señores. José José está en la casa. Usted no haga lo que mató a José José, por favor. Ah, no, José José no murió del alcoholismo, ¿eh? ¿O sí?
1: No, no sé, no es mi fácil.
0: Bueno, lo que le hizo perder la voz.
1: Ok.
0: ¡Vámonos! Cuídese.

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Las 12 con 11 minutos, ¿cómo andan, flota? Bienvenidos a Las Movidas en este ya miércoles, ombligo de semana. Estamos a 23 de septiembre del 2026 y es un gusto y un placer estar con todos ustedes, por supuesto, en este espacio musical Las Movidas, de aquí hasta las 3 de la tarde. Entonces, recuerda, números en cabina 294-146-255-94-228-17 para estar en comunicación y sobre todo para ponerte tus rolas favoritas en este espacio musical. Oigan, vaya lluvia de la zona de Buenavista, Colonia 20 de Noviembre. Vengo toda empapada, no me van a creer, pero bueno, pues el deber llama. Y ni modo, si pronto me escuchan un poquito ronquita, es porque precisamente hoy me tocó mojarme con la lluvia que ha enviado el dios Tlaloc, mi gente hermosa. Así que iniciamos este espacio musical, Las Movidas, de aquí, ya les dije, hasta las 3. Saludamos a la banda de Acayuca, en Veracruz, a través del 98.1, allá en en todo el mundo, donde quiera que me andes escuchando, a través de www.mezclafm.mx, y también a ti que nos escuchas aquí en la hermosa, hermosísima región de los Tuxtlas. ¿Escuchaste esto de Ritmo Santa Cruz? Y nos vamos a ir con más. Aquí llega la nada más y nada menos de Sonora Dinamita con Víctor García. Se llama Enfermera, cuando son las 12 con 12 en Mezcla FM, la mejor música. Siempre súbele un poquito más a tu radio, que estás en territorio Mezcla.

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1: En Mezcla FM son las 12 con 16 minutos.
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0: 12:34, ya en Mezcla FM, la mejor música, siempre avanzamos con este espacio musical, las movidas de la potrilla, mi gente hermosa, por acá tenemos ya los primeros saludos a través del 294-146-255, nos dicen por acá, saludos a Eduardo de Jesús que está almorzando, ándale pues el saludo enorme para nuestros amigos que nos están escuchando ahí en la calle Rascón, siempre en la mejor sintonía, en la mejor frecuencia, el 104.7, la mejor música siempre, oigan, y ya está lloviendo por de este lado, ¿verdad? De la ciudad de San Andrés Tuxtla, aquí en Mezcla FM, pues ya tenemos lluvia, señores, lluvia fuerte, espero que no se mojen como yo, como su servilleta, porque hoy parezco definitivamente de esos pajaritos que les cae la lluvia, ¿eh? Hoy sí, ando mojada, pero bueno, ya, es parte de, mi gente hermosa, vámonos con esto, te la quito, la pongo, tú me dices, la dejamos o la cambiamos, así que súbele más a tu radio y pon atención, dime, la dejo o la quito.
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aquí llega Alfredo el Pulpo y sus teclados y esto que se llama Chocolate. Tú me dices, la dejamos completa o la cambiamos. Si quieres que la cambie, me tienes que decir el nombre de la siguiente rolita movida.

0: Ándale, Mezcla FM, buenas tardes. ¿La dejamos o la cambiamos?
1: Hola, che, déjamela, porfa.
0: Ándale, pues, cuídate mucho. Ándale, vámonos entonces a bailar y un saludo enorme a Eulogio, que está muy al pendiente de la programación. Saludos a la Comaye, que nos están escuchando allá en Ciguapan, y a la terminación 8590. Vámonos con música y a sacudir la polilla.

Continuamos con más música y apúrese a tomar el teléfono y sobre todo estar al pendiente de lo que vamos a lanzar al aire, porque me vas a decir si te dejo completita esta rola o la cambiamos.

amigos, aquí está el popurrí de mambos de los socios del ritmo, esta agrupación que tiene una trayectoria, fíjense, desde 1962, ellos nacieron prácticamente allí en Campeche, y aunque son principalmente conocidos por la cumbia, pues han trabajado también en géneros como el mambo, el ska, la salsa y el merengue, así que tú me dices, dejamos este popurrí de mambos, o la cambiamos.

Y nos vamos con esta rola de los socios del ritmo, señores, a sacudir la polilla. Me dijeron que la dejara, y así que sus deseos son órdenes.

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1: En Mezcla FM son las 12 con 45 minutos.
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Solamente 10 minutos nos separan de la 1 de la tarde y vamos a bailar con la Polaca Show y esto que se llama Yolanda, así que súbele a tu radio que estás en Mezcla FM en este miércoles, ombligo de semana.

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Ándale, ya las 13 horas con 11 minutos en Mezcla FM, la mejor música siempre. Y fíjense que el que está pues muy, muy activo en lo que es el regional mexicano es nada más y nada menos que Espinoza Paz, que se continúa pues consolidando como gran compositor en la música, sobre todo regional mexicana. Y es que la unión de su pluma interpretativa y la potencia de la Fiera de Ojinaga con esta canción llamada Yo no dije, logró conquistar la cima de Billboard y la radio estadounidense, fíjense, en 12 semanas de su lanzamiento. Y es que esta colaboración no solo destaca por relatar el dolor de no poder dejar atrás una relación, sino por ser la carta de presentación con la que Espinoza Paz explota oficialmente el estilo norteño sax dentro de la producción discográfica a tiempo. Así que Espinoza Paz no solamente es un excelente cantante, sino uno de los grandes compositores del regional mexicano, que ahora pues está bien posicionado al lado de la Fiera de Ojinaga con el tema Yo no dije en Billboard y en la radio estadounidense.

0: Nos vamos con más música. Aquí llega uno de los temas que seguramente bailaste ya por el año 2003-2004. Aquí llega Mesa que más aplaudes, Clímax. Esto con Danny Flow cuando son las 13:12.
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1: En Mezcla FM son las 13 horas con 19 minutos.
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2: Horas con 21 minutos en Mezcla FM, la mejor música siempre. Recuerda que los mensajes del auditorio son a través del 294-146-255, a través del 94-228-17, para que marques y me digas qué rolón quieres bailar, qué rolón quieres disfrutar en este ya, pues ya pasado del mediodía del 23 de septiembre del año 2026. Ya paró la lluvia, ¿verdad? Ya estamos como acostumbrados aquí en la región de los Tuxtlas, que llueva después del mediodía, luego se quite, salga el sol, y vaya que luego eso nos afecta bastante, ¿verdad? Porque sí, o sea, es como de que ya dices, no, pues ya va, va a refrescar un poquito, y resulta que no, que hace muchísimo bochorno. Oigan, vámonos con esto, te la quito, o la pongo, tú me dices, muy activos a través de nuestro número de WhatsAppazo.
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2: Aquí está Hugo Ruiz, te decimos, la dejamos o la quitamos. 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Tú dime a través del 294-140-6255. Nuestro número de WhatsAppazo.
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0: Terminación 9002 nos dicen, quítala y pon Bailando de Jalón de este lado. Saludamos al buen Nene que quiere saludos, ¿verdad? Por acá y me dice, déjala, ándale. Estamos en empate. ¿Quién dice yo? A ver, ¿qué hacemos? ¿La dejamos completita o la cambiamos? Este es el baile del cabeceo. Tú me dices, la dejamos completita o la cambiamos. Por acá la terminación 9002 me dice que la cambie. Y de este lado me dicen, Comaye, déjala. Y por acá los vanas dice, quítala y pon una del pulpo, que ya pusimos una del pulpo hace rato. Entonces, ¿qué hacemos? Seguimos en empate. A ver, el otro mensaje que llegue es el que desempata a través del 294-140-6255. O si prefieres llamar al 94-228-17, dime, ¿dejamos completita esta canción o la cambiamos? Vámonos, terminación 9520 me dicen, deja Bailando de Jalón, ándale. Por acá nos llega otro mensaje, a ver, otro mensaje que me dice, déjala Lupita, saludos a Menusa. Por acá de este lado, ¿qué nos dice el público?
1: ¿Qué tal? Y pon el bomberito de Grupo Control.
0: El bomberito de Grupo Control.
1: Está más movida.
0: Ándale pues, ahorita checamos, sale.
1: Arre.
0: Ándale, ahí están los amigos que nos están escuchando. Me imagino que es en Tilapan, ¿verdad? Por acá me dicen el bomberito Bailando de Jalón. De este lado me dicen que la deje, terminación 9081. Pues es el, ahora sí que la mayor parte de las personas con esta se desempata, que me dice que deje la del baile del cabeceo. Y ahorita vamos a ir poniendo las rolas que nos están pidiendo para ver si las dejamos o las quitamos. Sale, nos vamos mientras tanto con Hugo Ruiz porque la mayoría pidió que la dejara y nos vamos con esto.
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De las rolas que nos estuvieron pidiendo, aquí está bailando de jalón. Si la apoyas, es momento de decir déjala a través del 294-140-6255.

0: Aquí está bailando de jalón la maravilla musical de México, Junior Clan. ¿Quién apoya esta rola? A través del 294-146-255, dime, déjala. Y la ponemos completita. Si quieres que la cambie, me tienes que decir el nombre de la siguiente rola.
1: Pero ay, qué rico vacilón.
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0: Por acá de este lado me dicen déjala y entonces nos vamos a bailar con esto, bailando de jalón, la maravilla musical de México, Junior Clan. Súbele que estás en Mezcla FM.

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1: En Mezcla FM son las 13 horas con 45 minutos.
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Las 2:03, ya en Mezcla FM, la mejor música siempre. Y fíjense que los seguidores de nada más y nada menos que el rey de la taquilla, Julián Álvarez, recibieron una noticia que los tiene pues bien contentos, y es que el cantante sorprendió en redes sociales al compartir una fotografía acompañado de un mensaje que despertó la emoción de sus fans. Y precisamente dice: este jueves estrenamos EP, oiga. El intérprete confirmó que muy pronto lanzará un nuevo material discográfico llamado Ranchero de Corazón. Y es que, aunque Julián Álvarez todavía no ha revelado el listado de canciones ni mayores detalles sobre la producción, el anuncio fue suficiente para generar pues mucha expectativa entre quienes siguen de cerca su carrera musical. Y es que, sea como sea, sigue siendo el rey de la taquilla. Y me imagino yo que la verdad es garantía todo lo que lance Julián Álvarez en cuanto a su música. Oigan, saludamos por acá a nuestros amigos que andan haciendo limpieza. Nos dicen por acá un saludo a mi esposo que está trapeando, pero no nos dicen cómo se llama el esposo. Oiga, ¿dónde nos está escuchando el esposo? Así, ¿verdad? Así, quisiéramos que estuvieran bien activos los esposos ahí en casa. Bueno, yo no me quejo, porque la neta a veces sí me ayudan. Ya a las 2:04 nos vamos con música. Aquí llega la tropa vallenata con cumbia de mi tierra. Son movidas en el 104.7.

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1: En Mezcla FM son las 14 horas con 16 minutos.
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14:18 en Mezcla FM, la mejor música siempre. Le mandamos saludos al juguetero mayor ahí en el mercado 5 de febrero que nos pide la canción de Pelotero a la Bola con Neri Pedraza. Ahorita la buscamos con muchísimo gusto al buen Neri Pedraza con Pelotero a la Bola, papiripa, piripa. Claro que sí, ahorita la ponemos. Oiga, fíjense, no supero esta canción de I Want It That Way, que pues fue antes del corte, esta canción que lanzaron precisamente los Backstreet Boys en este pues disco, ¿verdad? Su disco Millennium, por cierto. Para todas las que fueron fan de los Backstreet Boys en los años 90. En los años 90 me van a entender de qué estoy hablando. La verdad, me hicieron el día con esta canción I Want It That Way. Recuerda que estás a tiempo de mandar tu mensaje a través del 294-146-255 o también marca cabina 94-228-17. Nos vamos con esto, Pelotero a la Bola o de la Rumba. Soy yo, aquí llega Neri Pedraza.

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1: En Mezcla FM son las 14 horas con 47 minutos. 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

Solamente 12 minutos nos separan de las 3 de la tarde. Que tengan buen provecho. Antes de despedirme, le mando saludos a doña Tere. Espero que don Miguel ya se esté recuperando. También a doña Petra ya en Barrio Campeche. Y le enviamos saludos pues a toda la flota, ¿verdad? Que nos están escuchando a bordo de su unidad de taxi. A los amigos ahí en la Plaza Juárez. A nuestros grandes amigos de conocida tortillería allá en el Boulevard del Ferrocarril. Señores, nos vamos. Aquí los dejo con Mariana Seoane. Y regreso a las 5 en A la Carta, donde tú haces la programación, solamente 11 para las 3.

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1: En Mezcla FM son las 15 horas con 16 minutos.
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1: En Mezcla FM son las 15 horas con 46 minutos.
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1: En Mezcla FM son las 16 horas con 16 minutos.
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1: En Mezcla FM son las 16 horas con 46 minutos.
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17:04. 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Es Calibre 50. Me pegó la gripe, señores. 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
2: En Mezcla FM son las 17 horas con 19 minutos.
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9: Y ahora, los 1260.
10: 17 horas con 20 minutos. Aquí está DJ Niñote con Danny Flow, la matraca, traca, traca. 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
1: En Mezcla FM son las 17 horas con 46 minutos.
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1: 13 minutos para las 6 de la tarde. Te quedas con Javi a continuación y nos vamos a escuchar primeramente Dios mañana en punto de las 12 del día. Te quedas con buena música y por supuesto buena compañía. Hasta mañana. Y tú ya sabes que